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alguien está alegre. Esta noche queremos honrar a unos hombres de Dios que nos enseñaron a adorar. Cantaban canciones muy hermosas y las vamos a recordar.

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0: Eso es así, que siga el gozo, que siga el gozo. En estamos ahora de la mañana, de la tarde, del atardecer, del anochecer, de la madrugués. En estamos ahora que estamos acá, nada más y nada menos, escuchando lo que dice.
1: Estás escuchando a mi Cristo, con toda la libertad, no importa los problemas, no importa el dolor.
0: Eso es así, y también te va a presentar algo nuevo. Vamos a presentar algo que nos llega desde Honduras. Vamos a presentar un material que está recién salido del horno. Estamos hablando nada más y nada menos un cantante que la está rompiendo en todas las redes sociales, en todas las plataformas digitales, en todo lo que son frecuencias radiales. Y acá también estará rompiéndola, porque vamos a estar presentando algo nuevo, algo que se viene desde Honduras. Estamos hablando nada más y nada menos tu hermano salmista, levita, adorador, Wilmer Medina.

nuestro hermano Wilmer Medina Flores. Ya ustedes pueden escuchar acá esos hermosos cánticos que ha sacado. Y ahorita lo vamos a presentar para que usted lo pueda escuchar. Para que usted, cada vez que estemos en programas acá en Radio Conquistadores para Cristo 100.9 FM, Atlanta, usted puede decir: hermano Tony, ¿me puede poner el cántico, el tema tal de nuestro hermano Wilmer Medina Flores? Claro que sí, se lo vamos aquí ahora mismo a complacer. Y bueno, no hablando más, vamos a presentarlo. Esto que dice nuestro hermano Wilmer Medina Flores.

Eso es así. Bueno, después de estar presentando esos lindos temas de tu hermano Wilmer Medina Flores, usted lo puede nada más y nada menos buscar en todas las plataformas como Spotify, iTunes, Google Store. Lo puede también buscar en YouTube, en YouTube Music. Bueno, en todos los lados usted solamente busque Wilmer Medina Flores. Ahí lo puede buscar, Wilmer Medina Flores, para que usted pueda escuchar a todo volumen esos lindos cánticos. Y si usted nos manda un mensaje debajo de este enlace que usted está viendo ahora mismo, le tendremos una sorpresa para que usted pueda ser bendecido, prosperado y en victoria. No te lo vayas a perder. Ahora mismo, actívate, vaya, busque nuestro hermano Wilmer Medina Flores, o si no, mándanos un mensajito en el enlace que aparece abajo para que usted pueda recibir una bendición de parte de nuestro Señor Jesucristo. Recuerde siempre algo, que cuando las oraciones suben, las bendiciones bajan, y cuando tus rodillas tocan el suelo, usted solamente levanta sus manos para tocar el cielo, porque esto es en fe, gloria tras gloria. Pero vamos camino hacia

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Oh, hallelujah, hallelujah. Él merece toda la gloria, toda la honra.

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3: Yo no puedo callar, porque ahora Dios me ha dado un trabajo tal como yo le pedí a Dios.
4: Gloria a Dios.
3: Para poder buscar de Dios. Y realmente, hermanos, pues yo también les felicito por esos programas que tienen. Y les insta, ¿verdad?, que siguen adelante, ¿verdad?, amén, que es de mucha decisión.
5: Amén.
6: Se le bendiga, hermana, quisiera contar un testimonio.
4: Amén, hermana, adelante.
6: Nosotros con mi esposo la semana pasada no teníamos nada de... Mi esposo tenía 3 semanas sin trabajar y la semana pasada no teníamos ni un dinero para bajar ni siquiera a la iglesia para echarle gas al carro.
4: Amén.
6: Y mire que se fue mi esposo a buscar trabajo en la esquina. Ahí un amigo le dijo que quería bajar al consulado, que si lo llevaban. Y en eso le pagó el ride, con eso fuimos a la iglesia, nos gozamos. Y esa semana, a Dios gracias, para Él sea la gloria y la honra y la victoria que Dios nos dio, que esa semana tenemos trabajo los dos.
4: ¡Aleluya! ¡Gloria a Dios! ¡Gloria, aleluya!
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7: Pues yo quiero escuchar de la palabra de Dios.
5: Amén.
7: Y quiero reconciliarme con Dios.
5: ¿Quiere reconciliarse con el Señor? Gloria a Dios.
7: Así es.
5: Tocó la palabra del Señor, tocó su vida en esta mañana.
7: Sí.
5: Gloria a Dios, pues qué bendición, pues qué bueno que usted en esta mañana ha vuelto en sí, hermanas. Haga esta oración conmigo, hermanas. Diga conmigo: Señor Jesús.
7: Señor Jesús.
5: Te pido que me perdones.
7: Te pido que me perdones.
5: Sé que me había apartado de ti.
7: Sé que me había apartado de ti.
5: Pero ahora regreso a tus brazos.
7: Pero ahora regreso a tus brazos.
5: Perdóname, Señor.
7: Perdóname, Señor.
5: Sé que te he fallado.
7: Porque te he fallado.
2: 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Los hechos hablan por nosotros.
7: Pues mire que en esta tarde, hermano, necesitaba reconciliarme, hermano. Me he sentido poco acá debilitada.
4: Amén, aleluya.
5: Amén. Ore conmigo entonces estas palabras. Señor Jesús.
7: Señor Jesús.
5: Vengo delante de ti.
7: Delante de ti.
5: Porque sé que me había apartado.
7: Yo sé que me había apartado.
5: Pero hoy vuelvo a ti, Señor.
4: Gracias, Señor.
7: Vuelvo a ti, Señor.
5: Arrepentida.
7: Arrepentida, mi Dios.
5: Por haberte fallado.
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Este era en el principio con Dios. 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
1: Porque te tomé de los confines de la tierra, y de tierras lejanas te llamé, y te dije: mi siervo eres tú. Te escogí y no te deseché. No temas, porque yo estoy contigo. No desmayes, porque yo soy tu Dios que te esfuerzo. Siempre te ayudaré, siempre te sustentaré con la diestra de mi justicia.
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1: La mejor manera de tener un día bendecido es iniciar dando gracias a Dios. Agradece por todo su amor y misericordia. Deja todo en sus manos y verás cómo todo tiene sentido. No importa lo que pueda pasar, solo ten la certeza de que Dios obrará para bien. Ama, perdona y disfruta tu día al máximo, pero asegúrate que Dios esté allí.
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cuando todo se pone en contra, cuando ves hacia cada lado y solo se muestra un desierto amplio, examinas tu vida y te das cuenta que te sientes vacío. Y es que todo lo que te ha sucedido a lo mejor ha cambiado tu perspectiva de la vida. De ser una persona entusiasta y motivada, espiritual y de fe, pasaste a ser una persona fría, que contempla con sus ojos cómo todas las cosas a su alrededor van cambiando. A veces llegamos a pensar que todo cambió, que todo a nuestro alrededor ya no es igual, que Dios ya no veló por nosotros como antes lo hacía, que algo está pasando. Pero, ¿será que Dios cambió? ¿Será que Él dejó de hacer lo que hacía en nuestra vida? ¿O será que nosotros cambiamos? A veces creemos que Dios cambió con nosotros, cuando en realidad los que hemos cambiado somos nosotros. Creemos que Dios dejó de la noche a la mañana de hacer las cosas que hacía en nuestra vida, pero la realidad es que nosotros provocamos cada cambio desde que decidimos alejarnos de Él, quizá reemplazándolo por otras cosas que, sin darnos cuenta, se convirtieron en prioridad en nuestra vida, quizá hasta antes que Dios. Antes de pensar en que Dios cambió contigo, ¿por qué no por un momento piensas en lo que tú has cambiado? ¿Qué dejaste de hacer que hacías antes? ¿Qué olvidaste que antes era tu prioridad? ¿Qué cosas reemplazaste en tu vida que te llevaron a sentirte vacío?

0: Si realmente fuéramos sinceros con nosotros mismos, nos daríamos cuenta que a veces nos sentimos vacíos porque nosotros solos hemos provocado eso, tomando decisiones equivocadas, dejando que las personas afecten nuestra vida, descuidándonos de nuestra relación personal con Dios y poniéndole más atención a cosas vanas. Quizá hoy te sientas vacío.
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0: Pero antes de pensar o sentir todo eso, hoy quiero invitarte a intentarlo una vez más. Hoy quiero invitarte a volver al punto desde donde crees que te detuviste y comenzar a hacer las cosas correctamente como lo tendrías que haber hecho. Examina tu vida. Detecta qué son esas cosas que te están apartando de Dios. Detecta qué son las cosas que están obstaculizando la relación con Dios y ten el valor de hacerlas a un lado. ¿Quieres dejar de sentirte solo, vacío y sin un sentido de vida? Entonces, comienza por tomar decisiones valientes que como consecuencia te traerán el gozo del Señor a tu vida. Nada en la vida tiene más valor que estar bien con Dios. Nada en la vida tiene más importancia que sentirse bien delante del Señor. Y eso solo se logra a través de una comunión real y sincera con Dios. Hoy te invito a autoexaminar tu vida, detectar los errores, solucionarlos, aplicarte, pero sobre todo, tener la voluntad y determinación de salir de ese bache en el que a lo mejor te encuentras y comenzar a depender de Dios a través de una relación íntima con Él. Pues solo de la mano de Dios podemos salir de las situaciones más difíciles que podemos enfrentar. Apocalipsis capítulo 2, versículos 4 y 5 dice: Sin embargo, hay algo que no me gusta de ti, y es que ya no me amas tanto como me amabas cuando te hiciste cristiano. Por eso, acuérdate de cómo eras antes y vuelve a obedecer a Dios. Deja de hacer lo malo y compórtate como al principio. Si no lo haces, yo iré a castigarte y quitaré tu candelabro de su lugar. Dios está dispuesto a encontrarse y renovar su relación contigo.

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0: en Dios, Él es mi escudo, mi protección, mi fuerza para seguir adelante. El que hace posible lograr los sueños, el que hace realidad lo imposible, el que hace realidad lo imposible.
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0: Bendito Dios, un aplauso a aquel que es poderoso. Aleluya.
1: Caminando con Cristo, escucha. No que lo haya alcanzado ya, ni que ya sea perfecto, sino que prosigo por ver si logro asir aquello para lo cual fui también asido por Cristo Jesús. Hermanos, yo mismo no pretendo haberlo ya alcanzado, pero una cosa hago, olvidando ciertamente lo que queda atrás y extendiéndome a lo que está delante, prosigo a la meta, al premio del supremo llamamiento de Dios en Cristo Jesús. Filipenses 3:12 al 14. Piensa, muchas veces, en nuestro caminar con Dios, podemos sentir que todavía estamos lejos de ser perfectos. Nos enfrentamos a luchas, fracasos y momentos en los que pensamos que no estamos progresando como nos gustaría. Pero el apóstol Pablo nos recuerda en el versículo anterior que no importa cuán imperfectos seamos o cuántos errores hayamos cometido en el pasado, Dios nos llama a seguir adelante. No necesitamos
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1: Lo más importante es seguir avanzando, manteniendo siempre la mirada fija en el objetivo, que es nuestra salvación y el llamado de Dios a nuestras vidas. El premio celestial está ante nosotros y vale la pena luchar por él. Así que no te desanimes. Incluso si el viaje es difícil, Dios está contigo en cada paso del camino. Cuando nos enfocamos en Jesús y avanzamos, Él nos da la fuerza para superar los desafíos y nos perfecciona en el camino. Olvida lo que quedó atrás y continúa caminando con fe, porque lo mejor de Dios siempre está por delante de nosotros. Procede con valentía, porque Cristo te alcanzó y Él nunca te abandonará. Prosigue a la meta. Deja el pasado atrás. No te quedes estancado en los errores pasados. Avanza con fe en Cristo. Mantente enfocado en el objetivo. Concéntrate en cumplir el propósito de Dios para tu vida. Persiste en el camino. Aún en los desafíos, continúa avanzando, confiando en la fuerza que viene de Jesús. Ora, Señor Jesús, te doy gracias por guiarme y fortalecerme. Ayúdame a olvidar el pasado y concentrarme en tu propósito para mi vida. Dame fuerzas para continuar, incluso ante las dificultades. Que siempre avance con fe, buscando tu amor y tu voluntad. Ayúdame a nunca perder de vista.

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1: 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Hola.

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5: Llámalo, gritones, los aleluyas. Que estamos locos, pero escucha esto, escucha lo que dice la Biblia. Porque la palabra de la cruz es locura. Que se pierden más a los que se salvan, es a saber, a nosotros es poder, como poder de Dios. Y Charlie, ¿dónde está? No te me canses, oye, esta fiesta Pentecoste sigue hasta que venga Cristo.

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0: son así.
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0: Algo que nos llega desde Honduras. Vamos a presentar un material que está recién salido del horno. Estamos hablando nada más y nada menos un cantante que la está rompiendo en todas las redes sociales, en todas las plataformas digitales, en todo lo que son frecuencias radiales. Y acá también estará rompiéndola porque vamos a estar presentando algo nuevo, algo que se viene desde Honduras. Estamos hablando nada más y nada menos tu hermano salmista, levita, adorador, Wilmer Medina.

nuestro hermano Wilmer Medina Flores. Ya ustedes pueden escuchar acá esos hermosos cánticos que ha sacado. Y ahorita lo vamos a presentar para que usted lo pueda escuchar. Para que usted, cada vez que estemos en programas acá en Radio Conquistadores para Cristo 100.9 FM Atlanta, usted puede decir: hermano Tony, ¿me puede poner el cántico, el tema tal de nuestro hermano Wilmer Medina Flores? Claro que sí, se lo vamos aquí ahora mismo a complacer. Y bueno, no hablando más, vamos a presentarlo. Esto que dice nuestro hermano Wilmer Medina Flores.

0: Eso es así. Bueno, después de estar presentando esos lindos temas de tu hermano Wilmer Medina Flores, usted lo puede nada más y nada menos buscar en todas las plataformas como Spotify, iTunes, Google Store. Lo puede también buscar en...
1: Eso es así. YouTube, tú ya sabes quién es.
0: En todos los lados usted solamente busque Wilmer Medina Flores. Ahí lo puede buscar, Wilmer Medina Flores, para que usted pueda escuchar a todo volumen esos lindos cánticos. Y si usted nos manda un mensaje debajo de este enlace que usted está viendo ahora mismo, le tendremos una sorpresa para que usted pueda ser bendecido, prosperado y en victoria. No te lo vayas a perder. Ahora mismo, actívate, vaya, busque nuestro hermano Wilmer Medina Flores, o si no, mándanos un mensajito en el enlace que aparece abajo para que usted pueda recibir una bendición de parte de nuestro Señor Jesucristo. Recuerde siempre algo, que cuando las oraciones suben, las bendiciones bajan, y cuando tus rodillas tocan el suelo, usted solamente levante sus manos para tocar el cielo, porque esto es en fe, gloria tras gloria. Pero vamos camino a

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3: Yo no puedo callar, porque ahora Dios me ha dado un trabajo tal como yo le pedí a Dios.
4: ¡Gloria a Dios!
3: Para poder buscar de Dios. Y realmente, hermanos, pues yo también les felicito por esos programas que tienen y les insta, ¿verdad?, que siguen adelante, ¿verdad?, amén, que es de mucha decisión.
5: Amén.
6: Se le bendiga, hermana, quisiera contar un testimonio.
4: Amén, hermana, adelante.
6: Nosotros con mi esposo la semana pasada no teníamos nada de... Mi esposo tenía 3 semanas sin trabajar y la semana pasada no teníamos ni un dinero para bajar ni siquiera a la iglesia para echarle gas al carro.
4: Amén.
6: Y mire que se fue mi esposo a buscar trabajo en la esquina. Ahí un amigo le dijo que quería bajar al consulado, que si lo llevaban. Y en eso le pagó el ride. Con eso fuimos a la iglesia, nos gozamos. Y esa semana, a Dios gracias, para él sea la gloria y la honra y la victoria que Dios nos dio. Que esa semana tenemos trabajo los dos.
4: ¡Aleluya! ¡Gloria a Dios! ¡Gloria, aleluya!
1: 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No estamos aquí por casualidad. Estamos aquí porque Dios está salvando las vidas a través de nuestra programación.
6: Pues yo quiero escuchar de la palabra de Dios.
5: Amén.
6: Y quiero reconciliarme con Dios.
5: ¿Quiere reconciliarse con el Señor? Gloria a Dios.
6: Así es.
5: Tocó la palabra del Señor, tocó su vida en esta mañana.
6: Sí.
5: Gloria a Dios, pues qué bendición, pues qué bueno que usted en esta mañana ha vuelto en sí, hermanas. Haga esta oración conmigo, hermanas. Diga conmigo: Señor Jesús.
6: Señor Jesús.
5: Te pido que me perdones.
6: Te pido que me perdones.
5: Sé que me había apartado de ti.
2: Pero
5: ahora regreso a tus brazos.
6: Pero ahora regreso a tus brazos.
5: Perdóname, Señor.
6: Perdóname, Señor.
5: Sé que te he fallado.
6: Porque te he fallado.
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6: Pues mire que en esta tarde, hermano, necesitaba reconciliarme, hermano. Me he sentido poco acá debilitada.
4: Amén, aleluya.
5: Amén. Ore conmigo entonces estas palabras. Señor Jesús.
6: Señor Jesús.
5: Vengo delante de ti.
6: Delante de ti.
5: Porque sé que me había apartado.
6: Yo sé que me había apartado.
5: Pero hoy vuelvo a ti, Señor.
4: Gracias, Señor.
6: Vuelvo a ti, Señor.
5: Arrepentida.
6: Arrepentida, mi Dios.
5: Por haberte fallado.
6: Por haberte fallado, Señor.
5: Pero te pido me perdones.
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0: boca. En Jehová se alegrará mi alma, lo oirán los mansos y se alegrarán. Engrandeced a Jehová conmigo y exaltemos aún a su nombre. 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
1: 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Te escogí y no te deseché. No temas porque yo estoy contigo. 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Siempre te ayudaré, siempre te sustentaré con la diestra de mi justicia.
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0: La mejor manera de tener un día bendecido es iniciar dando gracias a Dios. Agradece por todo su amor y misericordia. Deja todo en sus manos y verás cómo todo tiene sentido. No importa lo que pueda pasar, solo ten la certeza de que Dios obrará para bien. Ama, perdona y disfruta tu día al máximo, pero asegúrate que Dios esté allí.
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1: Samina, tu vida. Cuando todo se pone en contra, cuando ves hacia cada lado y solo se muestra un desierto amplio, examinas tu vida y te das cuenta que te sientes vacío. Y es que todo lo que te ha sucedido a lo mejor ha cambiado tu perspectiva de la vida. De ser una persona entusiasta y motivada, espiritual y de fe, pasaste a ser una persona fría, que contempla con sus ojos cómo todas las cosas a su alrededor van cambiando. A veces llegamos a pensar que todo cambió, que todo a nuestro alrededor ya no es igual, que Dios ya no veló por nosotros como antes lo hacía, que algo está pasando. Pero, ¿será que Dios cambió? ¿Será que Él dejó de hacer lo que hacía en nuestra vida? ¿O será que nosotros cambiamos? A veces creemos que Dios cambió con nosotros, cuando en realidad los que hemos cambiado somos nosotros.

0: Si realmente fuéramos sinceros con nosotros mismos, nos daríamos cuenta que a veces nos sentimos vacíos porque nosotros solos hemos provocado eso, tomando decisiones equivocadas, dejando que las personas afecten nuestra vida, descuidándonos de nuestra relación personal con Dios y poniéndole más atención a cosas vanas. Quizá hoy te sientas vacío. Quizá este día te sientas alejado de Dios. Quizá piensas que nada es igual y que nada volverá a ser igual. Pero antes de pensar o sentir todo eso, hoy quiero invitarte a intentarlo una vez más. Hoy quiero invitarte a volver al punto desde donde crees que te detuviste y comenzar a hacer las cosas correctamente como lo tendrías que haber hecho. Examina tu vida. Detecta qué son esas cosas que te están apartando.
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0: ¿Quieres dejar de sentirte solo, vacío y sin un sentido de vida? Entonces, comienza por tomar decisiones valientes que como consecuencia te traerán el gozo del Señor a tu vida. Nada en la vida tiene más valor que estar bien con Dios. Nada en la vida tiene más importancia que sentirse bien delante del Señor. Y eso solo se logra a través de una comunión real y sincera con Dios. Hoy te invito a autoexaminar tu vida, detectar los errores, solucionarlos, aplicarte, pero sobre todo, tener la voluntad y determinación de salir de ese bache en el que a lo mejor te encuentras y comenzar a depender de Dios a través de una relación íntima con Él. Pues solo de la mano de Dios podemos salir de las situaciones más difíciles que podemos enfrentar. Apocalipsis capítulo 2, versículos 4 y 5 dice: Sin embargo, hay algo que no me gusta de ti, y es que ya no me amas tanto como me amabas cuando te hiciste cristiano. Por eso, acuérdate de cómo eras antes y vuelve a obedecer a Dios. Deja de hacer lo malo y compórtate como al principio. Si no lo haces, yo iré a castigarte y quitaré tu candelabro de su lugar. Dios está dispuesto a encontrarse y renovar su relación contigo.

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0: Bendito Dios, un aplauso a aquel que es poderoso. Aleluya.
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1: Caminando con Cristo, escucha. No que lo haya alcanzado ya, ni que ya sea perfecto, sino que prosigo por ver si logro asir aquello para lo cual fui también asido por Cristo Jesús. Hermanos, yo mismo no pretendo haberlo ya alcanzado, pero una cosa hago, olvidando ciertamente lo que queda atrás y extendiéndome a lo que está delante, prosigo a la meta, al premio del supremo llamamiento de Dios en Cristo Jesús. Filipenses 3:12 al 14. Piensa, muchas veces, en nuestro caminar con Dios, podemos sentir que todavía estamos lejos de ser perfectos. Nos enfrentamos a luchas, fracasos y momentos en los que pensamos que no estamos progresando como nos gustaría. Pero el apóstol Pablo nos recuerda en el versículo anterior que no importa cuán imperfectos seamos o cuántos errores hayamos cometido en el pasado, Dios nos llama a seguir adelante. No necesitamos quedarnos estancados en el pasado. En Cristo tenemos una nueva oportunidad cada día. Lo más importante es seguir avanzando, manteniendo siempre la mirada fija en el objetivo, que es nuestra salvación y el llamado de Dios a nuestras vidas. El premio celestial está ante nosotros y vale la pena luchar por él. Así que no te desanimes. Incluso si el viaje es difícil, Dios está contigo en cada paso del camino. Cuando nos enfocamos en Jesús y avanzamos, Él nos da la fuerza para superar los desafíos y nos perfecciona en el camino. Olvida lo que quedó atrás y continúa caminando con fe, porque lo mejor de Dios siempre está por delante de nosotros. Procede con valentía, porque Cristo te alcanzó y Él nunca te abandonará. Prosigue a la meta. Deja el pasado atrás. No te quedes estancado en los errores pasados. Avanza con fe en Cristo. Mantente enfocado en el objetivo. Concéntrate en cumplir el propósito de Dios para tu vida. Persiste en el camino. Aún en los desafíos, continúa avanzando, confiando en la fuerza que viene de Jesús. Ora, Señor Jesús, te doy gracias por guiarme y fortalecerme. Ayúdame a olvidar el pasado y concentrarme en tu propósito para mi vida. Dame fuerzas para continuar, incluso ante las dificultades. Que siempre avance con fe, buscando tu amor y tu voluntad. Ayúdame a nunca perder de vista tu vida.

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3: El profeta Isaías escribió: los que esperan en Jehová tendrán nuevas fuerzas. Levantarán alas como las águilas.

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0: Eso es así, que siga el gozo, que siga el gozo. En esta hora de la mañana, de la tarde, del atardecer, del anochecer, de la madrugués. En esta hora que estamos acá, nada más y nada menos, escuchando lo que dice.
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0: Eso es así, y también te presentar algo nuevo. Vamos a presentar algo que nos llega desde Honduras. Vamos a presentar un material que está recién salido del horno. Estamos hablando nada más y nada menos un cantante que la está rompiendo en todas las redes sociales, en todas las plataformas digitales, en todo lo que son frecuencias radiales. Y acá también estará rompiendo la puerta.
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0: Estamos hablando nada más y nada menos tu hermano salmista, levita, adorador, Wilmer Medina.

nuestro hermano Wilmer Medina Flores. Ya ustedes pueden escuchar acá esos hermosos cánticos que ha sacado. Y ahorita lo vamos a presentar para que usted lo pueda escuchar. Para que usted, cada vez que estemos en programas acá en Radio Conquistadores para Cristo 100.9 FM Atlanta, usted puede decir: hermano Tony, ¿me puede poner el cántico, el tema tal de nuestro hermano Wilmer Medina Flores? Claro que sí, se lo vamos aquí ahora mismo a complacer. Y bueno, no hablando más, vamos a presentarlo. Esto que dice nuestro hermano Wilmer Medina Flores.

0: Eso es así. Bueno, después de estar presentando esos lindos temas de tu hermano Wilmer Medina Flores, usted lo puede...
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0: Todos los lados, usted solamente busque Wilmer Medina Flores. Ahí lo puede buscar, Wilmer Medina Flores, para que usted pueda escuchar a todo volumen esos lindos cánticos. Y si usted nos manda un mensaje debajo de este enlace que usted está viendo ahora mismo, le tendremos una sorpresa para que usted pueda ser bendecido, prosperado y en victoria. No te lo vayas a perder. Ahora mismo, actívate, vaya, busque nuestro hermano Wilmer Medina Flores, o si no, mándanos un mensajito en el enlace que aparece abajo para que usted pueda recibir una bendición de parte de nuestro Señor Jesucristo. Recuerde siempre algo, que cuando las oraciones suben, las bendiciones bajan, y cuando tus rodillas tocan el suelo, usted solamente levanta sus manos para tocar el cielo, porque esto es en fe, gloria tras gloria. Pero vamos camino a

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Por migración, cuénteme, ¿todavía está por ahí o ya está libre? Cuénteme, hermano. Gloria sea el nombre de Jesús. Qué privilegio saber que el siervo está con nosotros. Hermana Camry Gómez, bendiciones, bendiciones. Dios está con nosotros, dicen por acá. Amén, amén. Nuestro hermano Ricardo Villedas está también con nosotros, conectado allá en Matamoros, Tamaulipas. Dios le bendiga. Aleluya. A ver qué nos cuentan, hermano José Cores. Bendiciones. Aleluya. No sé si me confundí, si es Correas o Cores que quería escribir. Pero bueno, Dios le bendiga, varón. Jefferson, buenos días. Dice, pido oración por sanidad, liberación completa, dice, levantamiento espiritual. Hermano, claro que sí, claro que sí. Padre, en el nombre glorioso de Jesús, bendice a tu siervo, Señor. Provéele, Padre amado, todo lo que él necesita. Que tengan todo lo suficiente para él mismo y para toda buena obra, Señor. Y para buscarte, Padre amado, con todo su corazón, en el nombre de Jesús, Padre amado. Oramos por Esmeralda Escobar, Padre bendito. Por Florencia López, Padre bendito. Por Adelaida Ramírez, Señor. En esta mañana, tú conoces su necesidad. Padre amado, oramos, Señor. Por la vida de Trinidad Martínez, Señor, en esta preciosa hora. En tus manos, Señor, está la vida de su nietecito, Padre. En tus manos, Señor Jesucristo, en el nombre glorioso de Jesús. Gracias, Señor. Gracias, mi amado Padre. Oramos también por Aurelio Correa, Padre bendito, por sanidad, Señor. Sea usted obrando, sea usted ministrando la vida de Aurelio, Padre amado, en el nombre glorioso de Jesús. Llena la vida de Adela Ramírez, Señor. La vida de Trinidad Martínez, Señor, en tus manos están, en el nombre glorioso de Jesús. Hago esta pausa, mis amados, para tomar un poquito de agua y escuchamos este precioso canto. Jesucristo, por su iglesia, viene ya. Él viene pronto, en el nombre glorioso de Jesús.

Aleluya. Dios bendiga a los que están compartiendo. Aquí me está mostrando la plataforma que ya varias personas compartieron el programa. Dios bendiga a mi hermana Josefina Rivera, allá en Matamoros, Tamaulipas, que lo ha compartido el programa. Dios bendiga a todos los que están haciendo esa obra de evangelista, mis amados. Hermana Esmeralda Escobar, Dios le bendiga. Dice, ore por mi familia. Claro que sí, hermana. Vamos a estar llevándola en cadena de oración. Voy a pedir a alguien que me ancle esa petición para poder orar por ella. Dios le bendiga, sierva. También tengo aquí nuestra hermana Trinidad. Dice, gloria sea el nombre del Señor. Dele gracias al Señor en todo tiempo, porque sus misericordias son nuevas cada mañana. Oiga, qué bonito lo bonito. Alabando al Señor con cuerdas y guitarras.

A ver, ¿es cierto, hermana? Mire que yo no sabía. Dice la hermana que me está escuchando por Radio Nuevo Renacer. Hermana, yo pensé que la radio estaba fuera del aire. ¡Wow! Compártame el link, por favor, para tenerlo yo acá, porque ya ni el link tengo yo en mi teléfono. Compártamelo, por favor.

0: Por aquí me escribe nuestro hermano Francisco Castaneda. Dice... Alguien le dice que cheque su presión. Voy a leer más atrás a ver qué pasó.
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0: Oh, mire, hay un hermano, dice nuestro hermano José. José dice, pido oración, dice, por mi salud estoy mirando borroso, que Dios aclare la visión. Y un hermano le escribía, le decía, cheque su presión. Yo estaba pasando algo así, hermano, es verdad. Hay que también checarnos, hay que hacernos un examen físico. Pero vamos a orar por esta petición que nos está llegando. Padre, en el nombre glorioso de Jesús, Señor, se ha hecho, Padre, un milagro en los ojos, Padre, en la visión de esta persona, Padre, que se está quedando, Señor, sin ver claramente. Padre, en el nombre glorioso de Jesús, sea usted obrando, Padre amado, en esta vida. Haga un milagro, Señor. Padre, bendice a tu sierva, Señor, mi hermana Trinidad Martínez, Señor, a mi hermano Francisco Castaneda. Padre bendito, sea usted obrando en el nombre glorioso de Jesús. Señor, te damos gracias por la vida de tu sierva, Señor. También por la vida de mi hermana Lilian Villeda, por la vida de mi hermano Gonzalo Azamar, Señor, bendícelos. Padre, en el nombre glorioso de Jesús, oramos también, Señor, por esta petición, Señor, este nietecito, Padre, que está muy delicado de su salud. En el nombre de Jesús, sea usted obrando, sea usted ministrando la vida de Omar, Padre amado. Obra, Señor, obra, Padre, un milagro en la vida de mi hermana Carla. Padre bendito, bendice tu sierva, Señor, en el nombre de Jesús. Te lo

Padre, en el nombre glorioso de Jesús, Señor, pedimos, Padre amado, tu cobertura sobre la vida de tu hijo Francisco, Señor Castañeda. Señor, en esta mañana, Padre bendito, donde quiera que él vaya, Padre, tu presencia está con él. Padre, tú habitas, Señor, no en templos hechos de barro, Señor, o de metal, Padre amado. Tú habitas en el templo que es nuestro cuerpo, templo y morada de tu Santo Espíritu. Hermano Francisco, la presencia de Dios está en ti, va contigo. No habrá, oiga lo que le voy a decir, no habrá enemigo que se le interponga. En el nombre glorioso de Jesús, si usted se somete a la voluntad de Dios, el Señor cuida de sus hijos. Dice la Biblia que donde está su Señor, ahí estará su siervo. Y donde está su siervo, ahí está su Señor. Dios te bendiga en el nombre glorioso de Jesús, varón. Aleluya. Aleluya. Damos honra y damos gloria a Dios Todopoderoso. Mire, en esta mañana quiero meditar, hermanos, en una porción de la Escritura, en el libro de los Hechos. Oiga, qué bonitos esos cantos. Gracias, hermana Josefina. Voy a confirmar ahorita el link que me envió. Vamos compartiendo el programa. Voy a empezar a las 8:30 con la meditación. Voy a confirmar este link, a ver cómo se escucha.

0: Aleluya. Ya escuchamos por aquí el link que nos envió la hermana. Fíjese, sierva, que hasta el link había yo, ya lo había descuidado, ya no estaba usando. Y qué hermoso, se oye bien clarito el audio a través de Radio Nuevo Renacer. Que Dios bendiga al pastor Amílcar Rosales, que le dé todo lo que él necesita para que esta radio esté siempre al aire, que es de grande bendición para todos nosotros los que le escuchamos. Dios bendiga, pastor Amílcar. Muy buenos días para usted, para su esposa, nuestra hermana Bernarda. Dios le bendiga, Dios bendiga a toda su familia, sus hijos, sus nietos, en el nombre glorioso de Jesús, que el Señor derrame de sus bendiciones. Para los que me están preguntando cuál es el link se llama nuevorenacer.com. Se lo voy a mostrar aquí en línea, déjeme ver para que alguien lo pueda escuchar. Es una emisora, hermano, que es de grande bendición. No sé si el pastor estará predicando por las noches, pero es un hombre que Dios lo usa de manera muy especial. Es la www, déjenme ver si sale ahí, ay. La cámara ahí como que no lo capta bien, ahí está, www. ¿Sí lo ve? Oh, sale al revés, ¿verdad? Bueno, se lo digo yo, www.renacer. Ah, le cambiaron el link, ya no es Nuevo Renacer, es www.renacernc.com, www.renacernc.com. 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Lo mejor de esta radio, este link, es que usted no necesita mucha batería para escucharla, ni internet, así que sea un gran internet para escucharlo. 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Entonces eso le ayuda a ahorrar la batería de su teléfono, y el nivel de internet que necesita es mínimo para poder escuchar la radio. Dios bendiga a todos los que nos están sintonizando a través de Radio RenacerNC.com.
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0: Dicen desde la Argentina, dice nuestra hermana, dice, qué linda esa alabanza, qué bonita. Así es, hermanas, son preciosas, ¿verdad? Enaltecen el nombre de Jesús.

33 minutos, voy a iniciar la meditación en la palabra del Señor. Vamos a cambiar por aquí el fondo musical. Mire, Dios bendiga a todos los que se han quedado esperando la palabra del Señor. Me gozo en el Señor. Y vamos para arriba, bendito Dios. Dios bendiga a los que están compartiendo el programa. Bendiciones.

Este canto me hace meditar en cuanto a la Biblia dice. Espera, vamos a cambiar por aquí el fondo. La Biblia dice que el corazón de David era conforme al corazón de Jehová. Y usted dirá, ¿cómo es eso posible? ¿Sabe? Dios recompensa al que hace el bien, al que aborrece el mal. Y cuando David pecaba, porque era un hombre pecador igual que todos nosotros, había algo diferente en él que hay en, no hay en nosotros, en muchos de nosotros. Y me incluyo.

puede pecar, hay algo terrible que ha sucedido en nuestras vidas. Así que dice la Biblia que el Espíritu mismo da testimonio a nuestro espíritu si somos hijos de Dios o no. Vamos a la palabra del Señor así, con este precioso fondo musical. Libro de los Hechos, capítulo 9 y verso 20. Hechos, capítulo 9, verso 20, dice, leo la palabra en el nombre glorioso de Jesús, y dice así: enseguida Pablo predicaba a Cristo en las sinagogas, diciendo que este era el Hijo de Dios. Y todos los que le oían estaban atónitos y decían: ¿no es este hombre el que asolaba en Jerusalén a los que invocan este nombre? Y a eso vino a este lugar, para llevarlos presos ante los principales sacerdotes. Pero Saulo, verso 22, pero Saulo mucho más se esforzaba y confundía a los judíos que moraban en Damasco, demostrando que Jesús era el Cristo. Vamos a orar, Padre. En el nombre de Jesús, Señor, te damos gracias por esta preciosa palabra y por el privilegio que nos das de compartirla, Señor, por medio de estos micrófonos. Que tu palabra sea cual espada de dos filos, llegando al corazón y la mente de cada ser humano, Señor, en este momento que nos escucha. Tu palabra transforme, cambie, nos redarguye. Señor, que tu palabra nos santifique. Háblame a mí primero, Señor, y habla también a este pueblo, Padre amado. Y que tu palabra, Señor, cumpla el propósito por el cual tú nos la has enviado. En el nombre glorioso de Jesús. Amén y amén. Brevemente quiero hablar un poco de lo que le estaba sucediendo a Saulo de Tarso. Capítulo 8, vimos cómo él estuvo presente. En capítulo 7, vimos cómo estuvo presente cuando mataron a Esteban. Capítulo 8, ¿verdad? 7 y 8 relata toda la persecución que el pueblo de Israel estaba sufriendo. Relata también cómo Felipe fue y oró por el etíope. Relata cómo cada uno de los cristianos de aquel tiempo se fueron apartando, se fueron huyendo a otras regiones, pero el evangelio iba con ellos. Allá en el capítulo 7, verso 54 en adelante, cuando relata la historia cuando Esteban fue apedreado, lapidado a piedras, también relata que Saulo de Tarso estaba presente en aquel lugar. Pero en el verso 1 del capítulo 9 dice que el Saulo de Tarso salió de aquel lugar respirando aún amenazas y muerte contra los discípulos del Señor Jesús. Y fue y pidió cartas en las sinagogas de Damasco para poder llevar a algunos hombres y mujeres de ese camino. ¿Cuál camino? Del camino de la fe. Para traer los presos a Jerusalén. Toda esa historia está en el verso 1, 2 y 3, si usted la quiere leer. Ahora, cuando va de camino a Damasco, sucede que él tiene un encuentro con el Cristo de la gloria. Él relata más adelante en Hechos 22 que fue como al mediodía, a la hora del mediodía, que una luz súper, pero súper brillante se le apareció en el camino a Damasco, a él y a todos los hombres que iban con él. Y escuchó una voz que le dijo: Saulo, Saulo, ¿por qué me persigues? Esto usted lo puede encontrar en el capítulo siempre 9, versos 4 en adelante. Y dice la Biblia que él le preguntó: ¿quién eres, Señor? No como un señor de señor, o rindiéndole tributo o alabanza o pleitesía, no. Así muy educado él: ¿quién eres, Señor? Y el Señor le contestó: yo soy Jesús a quien tú persigues. Dura cosa te es dar cosas contra el aguijón. Entonces dice el verso 6 que él, temblando y temeroso, dijo: Señor. Este señor es diferente. Este señor era él, reconociendo que el que le hablaba era un ser sobrenatural, un ser glorioso. Era el mismo Jesús de Nazaret, que estoy seguro que él vio y conoció cuando Jesús estaba en su cuerpo terrenal aquí en la tierra. Pero ahora en su cuerpo celestial se le aparecía y le decía: yo soy Jesús a quien tú persigues. Entonces Saulo de Tarso, temeroso, respondió y le dijo: Señor, ¿qué quieres que yo haga? Hermano,

Leo esta porción de la escritura, me doy cuenta que Saulo ahora estaba rindiendo no solamente su voluntad, sino su obediencia delante del Dios Todopoderoso. Muchos piensan y opinan que Saulo se entregó a Cristo en ese preciso instante. Ahora, el miércoles enseñaba en nuestra congregación acerca de este punto y les decía: no quiero cometer un error teológico ni estoy enseñando doctrina, pero a mi parecer, yo creo que la verdadera conversión de Saulo no fue en el camino a Damasco. Ante la misma presencia del Señor Jesús, no fue allí. Y usted me dirá por qué. Hermano, le voy a poner un ejemplo. ¿Cuántas personas han visto la gloria de Dios descender en los altares? Por poner un ejemplo. Pastores ungidos, hombres, sacerdotes ungidos de la presencia del Señor, predicando palabra con autoridad y poder. Y allí en medio del pueblo hay dos tipos de personas. Unas personas se arrepienten de todo corazón, se compungen dentro de ellas mismas y dicen: sí, Señor, yo soy esa persona. Yo, Señor, pequé, yo fallé. Y piden perdón de todo corazón a Dios. Toman la decisión de no volver a hacer aquello por lo cual en ese instante piden perdón al Señor. Pero también está el otro tipo de personas que saben que lo saben que son ellos. La palabra les redarguye, la palabra, hermanos, les hace sentir cuán culpables son. Pero lejos de la culpa, de sentir remordimiento por esa culpabilidad, no se arrepienten, sino más bien se quedan ahí: sí, sí, tiene razón, Dios está hablando. Pero no pueden dar el paso de una conversión genuina. Y a muchos los llevan así, dice el predicador: tráigame a ese que está ahí, tráigame a aquel. Y ahí va, que está de los bracitos, los levantan y los llevan así para el templo, para el altar. En ese sentido yo no estoy de acuerdo de hacer eso, pero respeto lo que cada quien haga, ¿no? El punto es, o hay otros también, de que otros levantan la mano cuando el predicador dice: ¿quién quiere recibir al Señor? Muchos dicen: sí, yo me siento mal, yo fallé, yo... pero no sienten arrepentimiento. Y a nuestros ojos y a nuestro parecer, nosotros hasta hacemos fiesta aquí en la tierra porque un pecador se arrepiente, ¿verdad? Pero sus vidas no cambian, sus vidas siguen siendo iguales. No así aquellos que se arrepienten de todo corazón. Yo no entiendo, hermanos, no comprendo, no logro entender a otro ser humano, hermano en la fe entre comillas, que me diga que es un hijo de Dios y todavía anda viviendo conforme a su manera pasada de vivir. No le quiero dar más detalle. Piense usted mismo, ¿qué es lo que usted está haciendo que antes de venir a Cristo, entre comillas, hacía y lo sigue haciendo ahora? Póngale usted el nombre. Yo no sé si todavía se alcoholiza, si bebe, si echa maldiciones. Hermano, yo no lo sé. Usted lo sabe, Dios lo sabe. Pero un verdadero hijo de Dios, un verdadero nacido de nuevo, es transformado por dentro, de adentro hacia afuera, se muestra un cambio en su manera de vivir. ¿Hay cambio en la suya? Pregúntese, yo no estoy retando a nadie ni tratando de ofender a nadie. El Señor me libre de que mis labios sean usados para que usted se sienta mal en esta mañana. Pero si la palabra le redarguye, hermano, glorifique el nombre del Señor, porque es el Espíritu Santo que la está poniendo ahí para que usted la escuche. Saulo de Tarso, dice la Biblia que se levantó, lo levantaron de aquel lugar ciego de su vista natural. Y los hombres que iban con él, que también escucharon la voz, mas no vieron la luz, lo tomaron entre sus brazos y lo llevaron a la casa de un tal Judas. Allí estaba él, Saulo de Tarso, orando. Por 3 días oró, no comió ni bebió y tampoco podía ver. Me imagino por un instante cuánto tiempo Saulo de Tarso pasó meditando esos 3 días en quién era él, todo lo que él conocía y lo que sabía. ¿Cómo era posible que este Dios, que los cristianos de aquel tiempo, los del camino les llamaban, se le había parecido a él? ¿Sabe? De acuerdo a la tradición judaica, a los rabinos judaicos, Dios ya no hablaba, directamente a los hombres. Solo se escuchaba el silbido, el eco de su voz.
Así mismo es. Pero ahora Pablo estaba siendo confrontado con el hecho que había escuchado audiblemente a Jesús decirle: yo soy Jesús a quien tú persigues. Hermano, cuando alguien se mete con un verdadero hijo de Dios, como era la iglesia primitiva, eran verdaderos hijos de Dios que no les importaba morir por causa del evangelio de Jesucristo. Jesucristo mismo vino y se puso en la brecha de sus perseguidores. Saulo en aquel lugar se preguntaba: ¿qué fue lo que vi? ¿Qué fue lo que oí? ¿Estaba él compungido por sus faltas? Por supuesto. ¿Estaba él también luchando con su propia manera de pensar y de creer? Claro que sí. Recordemos que Saulo era un teólogo. Él había estudiado a los pies del maestro Gamaliel, un rabí en las enseñanzas judaicas. Pero ahora Saulo estaba siendo confrontado, no solamente contra su propia manera de vivir. Yo no digo que Saulo era malo, ni que Saulo, hermano, porque la Biblia dice que llevaba preso a las personas y que algunos de estos cristianos de la iglesia primitiva fueron asesinados. No dice si por manos de Pablo, pero a Esteban lo apedreó el pueblo de Israel. Entonces, el punto es de que Saulo se encontraba entre la espada y la pared, y en esos 3 días estaba en ayuno y oración, y fue el Espíritu Santo dándole testimonio a un hombre muy sencillo, a Saulo de Tarso, a Ananías. Le habló de Saulo de Tarso y le dijo: Ananías. Y Ananías dijo: heme aquí, Señor. Y le dijo: ve a la calle que se llama a la derecha, porque ahí está un hombre llamado Saulo de Tarso, y él ora. Ora. Hermanos, cuando el Señor le dijo a Ananías que Saulo de Tarso oraba, era porque Dios había escuchado y había visto la condición de Saulo de Tarso en el momento principal de su mayor quebrantamiento, en ese ayuno de 3 días y 2 noches. Porque él ora, le dijo. Y vino Ananías y se quiso como oponer. Le dijo: Señor, ¿pero acaso no sabes? ¿No te has dado cuenta que este es el que persigue tu pueblo? Como que Dios no lo sabe todo, ¿no? Así somos nosotros, los siervos de Dios, entre comillas. A veces no queremos ir y ministrar a aquel que nos ha hecho tanto daño. A veces le decimos mejor al Señor: te lo llevas o te lo mando, Señor. Así somos los seres humanos. Pero Ananías, en obediencia, fue y llegó donde estaba Saulo de Tarso orando. Saulo no lo podía mirar porque estaba ciego, ¿se acuerdan? Sin embargo, cuando Dios le dice: él ora, no estaba solamente escuchando Dios la oración, ni solamente lo estaba viendo ciego, atormentado, no lo estaba mirando nada más simplemente quebrantado. Dios estaba mirando un verdadero quebrantamiento de alma y de corazón. Hermano, dice la Biblia, amigo, dice la Biblia que un corazón contrito y humillado, el Señor no lo rechaza jamás. Yo creo firmemente que Saulo de Tarso se entregó ahí completamente al Señor, porque dice la Biblia que cuando llegó Ananías, Ananías le dijo: hermano Saulo. Ya no le dijo, no le habló de otra manera ni con miedo, le dijo hermano, demostrándole el amor, porque el Espíritu Santo les mostró las visiones a cada uno de lo que cada uno estaba haciendo y viviendo. Hermano, los hijos de Dios, los verdaderos hijos de Dios, pueden compartir la visión de Dios pastoral, la visión de Dios ministerial, la visión de Dios de amar las almas. Aquel que no ama las almas, yo pongo en tela de juicio su propia salvación. Porque el primer mandamiento después de ser salvos es dar de gracia lo que de gracia hemos recibido. También puedo decir abiertamente que aquel que dice ser hijo de Dios y no vive conforme a la nueva naturaleza que Dios ha depositado en él, sino vive, está viviendo entonces conforme a su naturaleza pasada, no ha nacido de nuevo. No me venga a decir que usted es un hijo de Dios y todavía se embriaga. No me venga a decir que usted es un hijo de Dios y todavía está buscando o pensando, anhelando volver a estar con la mujer que no es su esposa. Estoy poniendo el dedo en la llaga. Mejor sigo adelante, ¿verdad? Mire lo que sucede.
Ananías entró en la casa, verso 17 del capítulo 9. Entró en la casa y poniendo sobre él las manos le dijo: hermano Saulo, el Señor Jesús, que se te apareció en el camino por donde venías, me ha enviado para que recibas la vista y seas lleno del Espíritu Santo. Hermano, por eso digo que allí fue donde Saulo de Tarso se convirtió completamente a los pies de Cristo, porque dice la Biblia que el Espíritu Santo no puede morar en un vaso sucio. Tampoco puede morar en odres viejos. Tenía que ser un odre nuevo. Saulo de Tarso había sido quebrantado hasta los cimientos de sus creencias. Recordémonos cuando él decía que él era judío de judíos, fariseo de fariseos, hermano. Y en cuanto a esto, él era, en cuanto a sus contemporáneos, él era celoso de las creencias de sus abuelos. Mis amados, a veces nosotros, hay personas, mire, hay hombres que son tan derechos, tan correctos en sus acciones, pero viven aferrados a las creencias de sus ancianos, de sus abuelos, que no le dan la entrada al Señor Jesucristo en su corazón. Y yo glorifico el nombre del Señor porque yo creo firmemente que Dios eligió a Saulo desde allá, desde el judaísmo, así como me eligió a mí desde la iglesia católica, póngale el nombre a la iglesia que usted quiera. El Señor, para el Señor no hay un lugar específico para salvar un alma. Muchos venimos del catolicismo, otros han venido del cristianismo, hermano, pero de un cristianismo tal vez muy radical o muy vivido a la ligera. Pero cuando realmente, sea de donde vengamos, recibimos al Señor Jesús y nos quebrantamos delante de Él, derramamos nuestra alma delante de Él y permitimos que Él haga una obra redentora. Mire, dice Saulo de Tarso en 2 Corintios 5:17, de modo que si alguno está en Cristo, nueva criatura es. He aquí, las cosas viejas pasaron y todas son hechas nuevas. Hermano, antes de que Saulo escribiera el libro, la carta a los Corintios, él ya estaba viviendo esa expresión que él escribió. Él había nacido de nuevo. Por eso cuando el texto inicial que leí, cuando él empieza en el verso 20, dice la palabra que enseguida, después de que Saulo de Tarso recibió la vista, porque dice que recibió el Espíritu Santo, y de sus ojos cayeron como escamas, y él recibió la vista de inmediato, tomó alimento y recibió fuerza. Verso 19 del capítulo 9 del libro de los Hechos. Y se juntaba con los discípulos que estaban en Damasco. Hermano, no me diga que si usted es un hijo de Dios, ahora prefiere estar en la cancha de fútbol, prefiere estar por allá jugando juego videos, que estar en la casa de Dios. Y no digo que jugar fútbol sea pecado, yo no soy radical en ese sentido. Pero si el servicio en tu congregación es a la misma hora del partido de fútbol, la pregunta es: ¿a dónde iremos? ¿Al partido de fútbol o a la iglesia? Ahí está el pecado. Cuando yo pongo en primer lugar el otro en vez de estar en la casa del Señor. Hermano, amarás a Dios con toda tu mente, con todo tu corazón, y a tu prójimo como a ti mismo, dice el mandamiento, y este incluye todas las demás cosas que no son añadidas. Ahora, Saulo de Tarso dice que enseguida buscó juntarse con los discípulos, los siervos de Dios, y predicaba a Cristo en la sinagoga diciendo que este era el Hijo de Dios. Hermano, una persona que ha nacido de nuevo, una persona, hermano, que viene a los pies de Cristo, que está viviendo su primer amor como lo vivía Saulo de Tarso. Y mire, me duele decir esto, pero lo voy a decir. Muchos han olvidado su primer amor y el Señor se los recordó en el libro de Apocalipsis, allá por medio del apóstol Juan. Pero tengo algo contra vosotros que han olvidado su primer amor, dice el Señor. Hermano, Saulo de Tarso no olvidó su primer amor. Él vivió su primer amor hasta el día de la muerte, hasta el día en que dijo: he peleado la buena batalla, también he guardado la fe, y ahora me espera la corona de vida, la corona de justicia que Dios dará a los que le aman y perseveran hasta el final. Saulo de Tarso salió de aquel lugar predicando que Jesús es el Hijo de Dios. Saulo de Tarso se esforzaba queriendo llevar a los que con él perseguían, a los del camino, a los de la fe,
queriéndolo llevar a los pies de Cristo. ¿Sabe qué hacemos nosotros en este tiempo? Cuando hay una persona rebelde, cuando hay un drogadicto, cuando hay una persona que ya estuvo en la iglesia y luego se va, decimos, ay, déjelo, no pierda el tiempo. Ese es un hijo del diablo, hermano. El diablo, Satanás, y que el Señor lo reprenda, hermano, no tiene arte ni parte en ninguno que haya gustado, que haya probado de la presencia del Señor, en ninguno de la creación de Dios. Él ha venido para hurtar y robar, matar y destruir, pero el Hijo de Dios ha venido para reconciliarnos con el Padre Celestial. Hermano, venga a los pies de Cristo, suelte ese hábito pecaminoso, y si no puede, haga lo que hizo Saulo allá en aquellos 3 días de ayuno, rendido, quebrantado delante de Dios. La Biblia no lo dice, me lo imagino yo, que llegó a un punto donde le dijo: Señor, hasta aquí llego en mi propia manera de creer, hasta aquí llego en mi propia manera de pensar y de vivir la vida. Te entrego todo, Señor. Él no le entregó solamente el alma, no le entregó también el corazón solamente, le entregó su voluntad, sus pensamientos, porque más adelante él relata que todo lo que él sabía, que todo lo que él conocía y lo que había sido, lo estimaba tan en poco que lo estimaba como estiércol delante de la palabra del Señor. Hermano, esto es terrible. Hoy en día, por causa de muchos pseudo pastores, pseudo cristianos, que dicen haber recibido a Cristo, pero lo que hacen es vivir buscando ganancias deshonestas, mucha gente no quiere venir a los pies de Dios y ni siquiera se esfuerzan por predicar de Cristo y que Cristo es el Hijo de Dios. No, ellos están hablando de prosperidad, están hablando de bendición material, están hablando de esto, de aquello, de lo otro, menos del sacrificio del Señor Jesús, y por supuesto no confrontan el pecado. Hermano, hermana, usted que me escucha, haga un paro en su vida, medite por un instante qué pasaría si la muerte le alcanza hoy, si la trompeta sonase y el Hijo del Hombre apareciera en la nube, como está escrito, y llamar a los muertos en Cristo primero y después los vivos postreros a glorificarle, y no pudiésemos escuchar o no pudiéramos escuchar el nombre, nuestro nombre, en los labios del Señor. ¿Qué pasaría cuando se escuche: María, ven; Juan, ven; Francisco, ven? Pero Pedro no escuchó su nombre, Carlos no escuchó su nombre. Ahí será el lloro y el crujir de dientes, el momento de desesperación. Mire, allá en Sofonías capítulo 1 verso 14 dice que terrible será el día de Jehová. Ahí llorará el valiente. Hermano, yo miro a Saulo de Tarso viviendo su primer amor toda la vida, esforzándose por hablarle a otros de que en Jesús hay salvación y vida eterna. Esto me da testimonio que Saulo era un verdadero hijo de Dios, que todo lo que él recibió, y mire, voy a decir algo más, Dios mandó a Ananías a que lo ministrara, porque si hubiese mandado a Pedro, que era un apóstol, a Juan, que era un apóstol, Pablo no hubiera dicho: porque el evangelio que yo les predico lo recibí del Señor Jesucristo por medio de revelación en su Santo Espíritu, sino que hubiera dicho: lo recibí de mi apóstol, lo recibí de, hermano, dándole gloria al hombre. Por eso Dios usa a los humildes, a los sencillos. Posiblemente Dios quiere usarte para alcanzar a ese hombre, a esa mujer que a tu mirada y a la mía, tal vez a mi manera de pensar, está perdido y es lo más malvado que puede existir. O tal vez sea un hombre bueno, muy amable, pero terco. ¿Sabe qué? Dios quiere usar a esas personas. Dios quiere usarlo a usted. Amados, todo lo que tenemos que tener es un corazón contrito y humillado y lleno de amor, como lo tenía Ananías. Ananías no quería ir porque sabía que ese Saulo de Tarso podía quitarle la vida si se le antojaba, podía llevarle preso si así lo deseaba. Pero se sobrepuso a sus temores, fue y le ministró la presencia del Señor. Y Saulo vino, desde mi punto de vista, vuelvo y repito, no lo dice la Biblia, vino a los pies del Señor en aquel instante, por medio de la imposición de manos y la llenura del Espíritu, cuando él estaba quebrantado. Y dice el texto: y Saulo de Tarso oraba. Verso 29 del capítulo 9 dice: y hablaba dándoles
testimonio en el nombre del Señor Jesús y disputaba con todos los griegos. Hermano, él disputaba con todos aquellos que conocían la ley mosaica como él la conocía, pero lo hacía en amor, no para pelear. Entonces, verso 31, las iglesias tenían paz por toda Judea, Galilea y Samaria, y eran edificadas andando en el temor del Señor, y acrecentaban, o sea, aumentaba la membresía, acrecentaban y se acrecentaban fortalecidas por el Espíritu Santo. Hermano, cuando hay unión y se predica en el nombre de Jesús, el Espíritu Santo viene y hace la obra total y completa. Deja que el Espíritu Santo te use. Ve y cuéntale a la gente cuán grandes maravillas ha hecho el Señor en tu vida. Y también cuéntale cuántas tristezas, dolores y sufrimientos has vivido. Pero dile, de todas mis angustias el Señor me ha levantado. Y hasta el día de hoy puedo decir que Jesucristo vive en mi corazón. Hermano, si usted recibe esta palabra en su corazón y usted es un verdadero hijo de Dios, yo espero que esta palabra lo motive a seguir adelante viviendo su primer amor, sirviendo a Cristo, siéndole fiel al Señor y llevando a otros el mensaje de salvación. Yo no predico acá para que usted venga a mi iglesia, ni predico para que usted diga, es que el hermano Francisco, por causa de que el hermano Francisco me hizo el llamado, yo vine a los pies de Cristo. No, usted viene a los pies de Cristo porque el Espíritu Santo le revela que Jesús es el Señor. Nadie puede llamar a Jesús Señor si no le es revelado por el Espíritu Santo. Yo solamente siembro la semilla, que sea el Espíritu Santo dándole el crecimiento. Mi amado, mi amada, si Cristo mora en ti, háblale a la gente de Cristo. Muestra con tus hechos, no con las palabras solamente, con hechos, muéstrale que eres una nueva criatura, que no eres un santo, es verdad, pero no eres la misma persona que eras ayer o eras hace un año atrás. Dios está haciendo una obra. Permite que Él te quebrante, te transforme. Y si todavía no has recibido al Señor Jesucristo, este es un buen momento para decirle: Señor, perdóname. Yo soy igual o peor que ese Saulo de Tarso, Señor. Yo critico, yo juzgo, yo miro, Señor, al hombre, sus acciones, pero no pongo mi mirada en ti. Perdóname. Ábrele la puerta de tu corazón. Yo te invito en esta mañana a hacer una oración tan sencilla, pero con fe. Y usted dirá: pero hermano, pero yo no tengo fe. La Biblia dice que a todos se nos fue dada una medida de fe. Actívala, actívala. Vamos todos orando. Ore por las almas, por esas almas que no conocemos. Yo voy a hacer el llamamiento. Padre, en el nombre glorioso de Jesús, una vez más te ofrezco mis labios, Señor, úngelos. Y quiero hacer este llamamiento en el poder de tu Espíritu, Señor. Toca el corazón, toca el alma de un ser humano en esta mañana que anhela recibir, Señor, al Señor Jesucristo y echar mano de la salvación de su alma. En el nombre de Jesús, reprendo todo pensamiento. Ay, ese pensamiento que ahora mismo te está diciendo, sal del programa, ya no lo escuches. Ese pensamiento que te dice, no, ese hombre no eres tú, esa mujer no eres tú, vas a volver a fallar. Lo reprendo en el nombre glorioso de Jesús. Yo siento la presencia de Dios en mi vida. Espíritu Santo, toca. Caigan esas escamas de los ojos, esa venda de los ojos que no les permite ver el mundo espiritual, Señor, ahora. En el nombre de Jesús, que tu palabra haga una obra especial. Yo te hago llamado a ti, a usted, en el nombre de Jesús. Usted, si usted que ha vivido en su propia manera de pensar y de creer, que sabe que hay un Dios, pero que todavía no lo ha conocido como nosotros lo conocemos, le hago el llamado: ven a los pies de Cristo. ¿Le gustaría recibir al Señor? Escríbame, sí. Así, nada más, sí. Yo quiero. Alguien en esta mañana dice: yo quiero recibir al Señor, yo quiero entregarme al Señor. Alguien entre ustedes. Dios bendiga a Berro. Dice: sí, yo quiero. Aleluya. Escríbeme tu nombre, por favor. Quiero llevarte en cadena de oración. Tal vez, no sé si vas a seguir sintonizando el programa el próximo fin de semana. Tal vez nunca sepa más
de usted, pero yo voy a estar orando. Y yo sé que en aquel gran día nos veremos en el cielo, nos veremos en las nubes. Alberto Berrozzi, así se llama. Margarita Alberto Berrozzi, Margarita. Dios bendiga a Margarita que ha venido a los pies de Cristo. Alguien más en esta mañana, en el nombre de Jesús. En el nombre de Jesús, suelta las almas, suelta las vidas en esta hora. No te pertenecen. Nancy dice, yo, sí, yo quiero. Mi nombre es Dunia, Dunia, aleluya. Usted dirá, hermano, ¿y por qué está llorando, hermano? Lloro de alegría, de gozo. Hay presencia de Dios en esta mañana en tu vida. Hay presencia de Dios, aleluya. Y mire qué lindo. Toda la gente que se quedó en el programa, también usted que participó reposteando, usted que mandó la invitación a otras personas, hermano, también usted recibirá recompensa allá en el cielo. Hay alguien más que dice, yo quiero recibir al Señor. Mire, nuestro hermano Gregorio, 2 horas lleva conmigo aquí en el programa desde que iniciamos. Guerrero de oración, Dios te bendiga, varón. Alguien más, Nancy dijo, Dunia dijo, yo quiero. Aleluya, aleluya. No quiero cerrar este llamamiento. Hay alguien por ahí. Marjorie Páez dice, amén. ¿Qué significa Marjorie? ¿Quiere recibir a Cristo? Solo escríbeme sí, para estar seguro. Si alguien quiere reconciliarse, hermano, dígame, yo me quiero reconciliar. Yo reconozco mis faltas delante del Señor. Dice Mauri, Marjorie Páez dice, sí, yo me quiero entregar al Señor. 3 almas han venido a los pies de Cristo. Aleluya, Marjorie Páez. Yo solamente siembro la semilla, es Dios el que le dará el crecimiento. Hermana Rosita, hermano Gregorio, anoten esos nombres, llévenmelos en cadena de oración. No suelten estas almas para que Dios los guíe donde ellos vayan a congregarse, para que Dios les dé la fuerza y la fortaleza y no vuelvan atrás. Aleluya. Alguien más. Alguien más, 3 almas han venido a los pies de Cristo. Yo sé que hay más almas que quieren venir, pero que no pueden. Vence ese pensamiento que te dice, no estoy lista. No estoy listo, hermanos. Cuando a mí me hicieron el llamamiento en una congregación, por 3 ocasiones fui a esa congregación. Yo quería pasar. Vive Dios en cuya presencia estoy, que mi alma anhelaba decir, sí, yo quiero ir. Pero mis piernas no se movieron. Mis pies estaban como pegados en aquel piso y solo tuvieron fuerza para salir de aquella congregación. Pero el Dios de amor y misericordia me alcanzó en una calle, en el highway del 85 interestatal de Carolina del Norte, entre las ciudades High Point y Greensboro. Mis amados, si tú no puedes confesar a Cristo hoy, solo dile, Señor, dame la fuerza y la fortaleza. Y no quites de mí, Señor, este anhelo, este deseo. Quiero tener un encuentro personal contigo, Señor. Hay alguien que ha dicho, sí, yo quiero, pero no puede escribir o no desea escribir. En el nombre de Jesús, también por usted voy a orar. Rosa, Dios le bendiga, Rosa, bendiciones. ¿Alguien más quiere entregarse al Señor? Estoy cerrando el llamado en esta mañana porque me tengo que retirar de la radio. Vamos a orar por la vida de Margarita, de Dunia y Marjorie. Aleluya, solo escríbame sí. Si alguien quiere entregarse al Señor, dígame sí. Hermano, recuérdese que pedir perdón a Dios no es un sentimiento o un deseo, no, es la decisión firme de no volver a hacer aquello por lo cual hoy yo pido perdón. Dice Rosa, sí, yo me quiero entregar al Señor. ¡Aleluya! Anótenme por favor a Rosa. Yo no sé dónde vive Rosa, pero mire, aquí tenemos a Betty con nosotros. Ella está en Sudamérica, se entregó al Señor. Ella me decía, yo no quiero ir a ninguna iglesia, no quiero saber nada del Señor. Nuestra hermana Claudia, Dios te bendiga, varón, sierva del Señor. Llévenme en oración a Claudia, por favor, aleluya.
¿Alguien más quiere recibir a Cristo? Cuatro almas, cinco almas han venido a los pies del Señor, mis amados. Te alabo, Señor, y te bendigo, porque nos has bendecido con toda bendición. En Cristo Jesús, Dios nuestro, oren conmigo. Oren conmigo. Aleluya. Laura dice, yo también quiero. Aleluya. Laurita se ha quedado casi las dos horas con nosotros también en el programa. Anótenme a Laura, por favor. Yo lo voy a estar siguiendo en TikTok después del programa, lo voy a seguir. Y si alguien desea escribir en el momento que pueda, hermano, yo estaré por ahí para atenderles. Si es de cosas de mujeres, mi esposa estará a mi lado para poder ministrarles. Pero en el nombre de Jesús voy a estar orando para que ustedes busquen un lugar donde puedan ser alimentados con la palabra del Señor. Alguien más, alguien más. Si vive en Durham, Carolina del Norte, en Chapel Hill, o Raleigh, o Creekmore, Barnard, son lugares cercanos, estamos ubicados, nuestra congregación está aquí en el 1800 North Roxborough Street de la ciudad de Durham. Hagamos esta oración de fe. Aleluya, Padre, en el nombre glorioso de Jesús, hacemos esta oración. Repitan conmigo, Señor Jesús, yo reconozco, Señor, que he vivido mi vida conforme, Señor, a mi manera de creer y de pensar. Señor, he visto a los hombres su actuar, su manera de ser antes que mirarlo a usted, Señor. Padre bendito, le pido me perdone porque he hecho lo malo delante de sus ojos. He pecado, Señor, de muchas maneras, Señor. He hecho lo malo delante de usted, pero ahora yo reconozco que usted, Señor Jesús, es el Hijo del Dios Todopoderoso, del Dios Altísimo, quien lo envió como propiciación, como ofrenda única por mis pecados. Señor, yo te recibo como el Salvador de mi alma. Abro las puertas de mi corazón. Mora en mí, Señor Jesús. Haz morada dentro de mí. Quiero ser ese templo y morada de tu Santo Espíritu, Señor. En esta mañana, Señor, yo tomo la salvación, Señor, que tú me otorgas. La recibo, Señor. Escribe mi nombre en el libro de la vida, Señor. Y te doy gracias por lo que hoy, Señor, ha sido hecho en mí. Gracias, Señor, por perdonarme. Gracias, Señor, por limpiarme. En el nombre glorioso de Jesús. Ahora voy a orar por ustedes. ¿Hay alguien más? ¿Hay alguien más que te haya entregado? Solo escríbame, sí, yo. Padre, en el nombre de Jesús, oro por Margarita, por Dunia, por Marjorie. Señor, oro por Rosa, por Claudia, por Laura. Señor, Padre bendito, mira Menchi, Padre bendito, que ahora mismo dice, sí, Señor, yo también te recibo, aleluya. Señor, sea usted obrando, sea usted ministrando, Señor, fuerza y fortaleza. Señor, que tu Santo Espíritu ahora, Señor, como cuando Ananías ministró a Saulo de Tarso, Señor, descienda sobre cada uno de estos hermanos, Padre bendito. Poder de lo alto les sea dado, Señor, fuerzas y ánimos nuevos para seguir adelante. Que tu palabra sea lumbrera, Señor, delante de ellos, lámpara y lumbrera a sus pies, en el nombre de Jesús, en el nombre de Jesús, aleluya. Oh, en el nombre glorioso de Jesús, como decían nuestros hermanos, dando gloria a Dios, hay fiesta en los cielos por estas almas, hay fiesta en los cielos por estas almas, mis amados. Oh, aleluya, aleluya, aleluya. Gracias, Señor, por esta cosecha. No a nosotros, Señor, sino a tu nombre sea la gloria. A tu nombre sea la gloria por cada alma que ha venido a tus pies, Señor. Guíalos tú donde puedan ellos ser alimentados con su palabra. Guíalos tú, Señor, en el nombre glorioso de Jesús. Sea usted obrando. Sea usted ministrando en el nombre glorioso de Jesús sus vidas. Sea usted tomando en cuenta cada necesidad, Señor. Si están enfermos, sánele, Señor. Ahora mismo el Señor está operando sanidad en sus vidas. Señor, si necesitan, Padre, bien material, Señor, provéalos. Tu palabra dice, busca primeramente el reino de Dios y su justicia, y todas esas cosas serán añadidas, Señor.
que ellos te amen a ti más que las añadiduras y que busquen tu reino en todo tiempo más que las añadiduras. Pero sobre todas las cosas te pido, Señor, derrama bendición hasta que sobreabunde sobre cada uno de ellos y sobre todo este pueblo, Señor, que ha estado orando. Padre, tu palabra dice, Señor, que de todo lo que hagamos en esta tierra tendremos recompensa allá en el cielo. Gracias, Señor, por este grupo de guerreros de oración, por estos hombres, Señor, que hacen vallado de oración al favor de los santos, de los lavados con tu sangre. En el nombre de Jesús te damos gracias, Señor. Amén y amén. Toda la honra y toda la gloria sea para el Señor. Que nunca falte en ninguno de nosotros el anhelo de servir a Dios. Que nunca falte el Espíritu Santo en sus vidas. Soñemos, anhelemos el día en que Jesucristo va a venir a buscar su iglesia. Dios bendiga, dice nuestra hermana María. Dice nuestra hermana Dolores, bendiciones a todos, Dios les bendiga, muy buenos días. Nuestra hermana Adela Jiménez, todos están felices por lo que Dios está haciendo en la vida de cada uno. Quiero poner aquí una alabanza, hermanos. Yo sueño con la venida de Cristo, créame. Créame que sueño con esas moradas que el Señor nos dará en aquel gran día, en el momento de su venida, mis amados. Su recompensa, mi recompensa, no está en esta tierra, estará allá en el cielo. Y diremos, hermano, vencimos. Déjeme ver si es este el canto que ando buscando, no lo encuentro. ¿Cómo sentirá mi corazón colmado de emoción cuando la trompeta suene? No le encuentro, no le encuentro, mis hermanos. ¿Cómo sentirá? No me quiero ir sin poner este canto. Mire que no lo hallo. ¿Cómo se llamará? Alguien me ayuda. ¿Cómo se llama ese canto? No lo encuentro.

Déjeme ver mi corazón. Aleluya, alguien me ayuda con ese canto. Yo sé que ese cántico es, pero quiero escucharlo con un varón que me gusta mucho. Déjeme ver.

pues con otro voy a entrar. Me salen muchos cantos, pero no me sale...

De hecho, el canto se llama Sueño, así se llama, pero no, no la encuentro con la persona que yo quiero escucharla. Aquí está, ya lo hallé. Esteban lo canta. Escúchelo, escúchelo, disfrutémoslo en este momento. Este canto quiero que quede en su mente y en su corazón. Vamos a ver, voy a leer algunos textos. Alaba el nombre del Señor por todas las personas que han venido a sus pies en esta mañana. 6 almas se han entregado al Señor, hermanos. Seguimos adelante. La honra y la gloria sea para el Señor. Este programa se transmite los sábados y domingos de sábado y domingo de 7 a 9 de la mañana.

Y con este cántico nos despedimos. Será hasta el próximo fin de semana que estemos una vez más con otra edición de su programa Tiempo de Restauración. A todos los que compartieron, a todos los que se quedaron con nosotros, a todos los que están siguiéndonos en la página, a todos los que vinieron a los pies de Cristo, los bendecimos en el nombre glorioso de Jesús. Si tiene preguntas, escríbame a través de la plataforma y será un privilegio para mí contestar sus preguntas. José León, Dios le bendiga. Hermana Margarita dice, qué bellísimo canto. Amén, mi amada. Hermana Betty, la paz de Cristo sea con usted. Hermana Claudia, sierva del Señor.

0: Dios le bendiga. Saludos hasta Lempira, Santa Cruz, Lempira. Bendiciones para todos los hondureños. Un saludo para los que viven en Olancho, en Tacoa, allá por Santa Rosa de Copán, por el lago Yojoa. Bendiciones allá en Ceiba, en Tela, en Lloro, en Corocito. Hermano, tenemos una audiencia tremenda en Honduras. Bendiciones. Ahora sí, me despido. Será hasta el próximo fin de semana. No se olvide sintonizar su programa Tiempo de Restauración a través de Radio Transformación 90.3 FM, que se inicia desde la ciudad de Durham, Carolina del Norte. Estamos aquí en Estados Unidos, en Carolina del Norte, en la ciudad de Durham, en el 1800 North Roxborough Street. Y le esperamos este día en el servicio general a la 1 de la tarde. Dios le bendiga y Dios le guarde. Y a los que nos sintonizaron por Radio Propósito de Dios, por Radio Nuevo Renacer, por Radio Tiempo de Gracia y por Radio Conquistadores para Cristo, Dios les bendiga. Hasta la Argentina, Dios le bendiga. Hermana Nilda, ahí está hermana Claudia Davia, que se entregó al Señor en la Argentina, a ver si se conectan. Busque a nuestra hermana Nilda Lucero en el Facebook, ella está conectada con nosotros en el Facebook. Es una mujer que danza a sus 77 años. Quinto pandero tiene ya, me parece. Aleluya. Bendiciones. Hermano Gregorio, hasta Venezuela. Saludos para usted y toda su familia. Bendiciones, mi amado. Me despido. Ahora sí, mucho se despide el que no se quiere ir, pero llegó la hora. Bendiciones.
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1: Son las 9:36.

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1: Son las 9:51.

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3: Son las 10:16.

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1: Son las 10:24.

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1: Son las 10:44.

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2: Son las 11 con un minuto.

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1: Son las 11:25.

Y en agradecimiento le sirvo a mi Señor. Obviamente que sí. Sin Dios no somos nada, pero con Él todo lo podemos hacer, sabiendo también que Él es nuestro Dios, nuestra fortaleza, el que siempre también nos da ese aliento necesario para poder vivir en este mundo. Buenos días, también hay transmisión, dice por ahí Tony Batts, hoy a través de el 100.9 FM. ¡Wow! Excelente noticia también. Estamos enlazados también hoy en radio en Atlanta, Georgia, Radio Conquistadores para Cristo, 100.9 FM. ¡Eso me llega! Excelente mañana, Tony Batts, gracias también por enlazarnos a la radio. ¡Qué buena noticia también! Nos alegramos también de poder ver esa actitud positiva que también tiene Tony Batts. Y ahí siempre él nos dice, arriba esos ánimos. Por nada del mundo estén tristes, dice Tony Batts. Hay que seguir alegres, de verdad. Con la mejor actitud, con la mejor alegría de parte de Dios. Y es la alegría también que él nos brinda, cada uno de nosotros. Hola, mis amigos, qué gusto saludarlos. Buenos días. Por ahí también anda comentando bendiciones a todos los oyentes. Gracias por seguirnos. Gracias por estar con nosotros en esta programación. Bendiciones también a mi mamá allá en Guatemala. Dios te bendiga. Qué bueno también que estés escuchando la programación de la radio por allá. Bendiciones, familia alternativa también en Guatemala. Gracias por conectarnos. Saludos cordiales, Martín Olmedo, fiel oyente de la radio por allá. Su esposa, sus hijos, su familia en Chiquimula, Guatemala. Y hoy también quiero hablar, bueno, quiero seguir hablando, ¿verdad? Han habido varios comentarios por ahí. A ver, ¿están de acuerdo? O mejor dicho, ¿se puede encontrar pareja en las redes sociales? ¿Sí o no? Es la pregunta también que estamos lanzando en esta mañana para que tú también nos acompañes con esa respuesta que va a ser muy buena de parte también de cada oyente de la radio que nos escriba y nos deje ahí sus saludos. También hoy domingo, pues es un gran placer poder acompañarlos en esta programación muy buena. Gracias por acompañarnos. Te acompaña el locutor Omar Aragón con la mejor actitud, con la mejor programación también de la radio. Estamos también en Unidad Radio con buena actitud. En la página web también puedes ubicarnos, toma tu teléfono y vaya a la plataforma Unidad Radio con Buena Actitud. Ahí estamos también con música 24/7. También está aliada la programación también de Radio Alternativa de Guatemala 107.1 FM, que es para el oriente de Guatemala a través de el 107.1 FM. Gracias por escucharnos, que la estés pasando bonito en este hermoso día. Un día como hoy, lluvioso. Ayer prácticamente tuvimos un enorme privilegio también de visitar algunos lugares turísticos de Nueva York. Y bueno, qué sensación, ¿verdad? Poder disfrutar la bendición de Dios también que llega a nuestros corazones. Y a través de salidas, a través de visitas, pues también nos alegramos y vemos también la grandeza de Dios, la misericordia de Dios que tiene para con nosotros. Gracias por acompañarnos, gracias por estar con nosotros, con la mejor programación. Vamos con más música, mis amigos. Mientras tanto, queremos ver más comentarios. Mientras por acá también vamos a ver qué está pasando con la situación de música por acá en nuestras carpetas. Pero bueno, hay una opción también que nos da la opción de escuchar música y vamos con más música. Mientras seguimos revisando este equipo, por supuesto que sí, que está en la radio. No olviden, mis amigos, seguirnos en las redes sociales. Búscanos también como Alternativa 107.1 FM y disfruta de nuestra programación. Disfruta de la mejor compañía también a través de la radio. Gracias por seguirnos. Gracias por acompañarnos en este bendecido día como hoy. Un día domingo. Gracias por estar con nosotros. A todos los seguidores nuevos que nos siguen, que comparten también, que comparten esa bendición también de Dios
de poder estar con nosotros, acompañándonos en ese día maravilloso.

hoy, domingo, pues lluvioso. No olvides también dejar sus comentarios al número de la radio 4215-8766. Es el número telefónico 4215-8766, número de la radio en Guatemala. Sí, 4215-8766. Y acá en Estados Unidos, el número telefónico es más 1-475-267-9403. Más 1-475-267-9403. Un servicio práctico también de contactar con esta programación de Unidad Radio. Gracias por seguirnos, gracias por acompañarnos en cada momento de la vida. Que Dios te bendiga. Gracias por estar con nosotros. Saludos cordiales, amigos oyentes también en Nueva York, en Pensilvania, en Ohio, en Maryland, en, a ver, ¿dónde más? En Minnesota, en California, en Carolina del Norte, en Carolina del Sur también, en Miami. ¿Qué tal en Miami? Buenos días por allá. ¿Qué tal amanecieron, familia en Miami? Qué gusto saludarlos. Que Dios los esté bendiciendo de una forma muy especial también. Gracias por estar con nosotros en Unidad Radio con buena actitud. Vamos a continuar con más de la buena programación en esta hermosa mañana. Y no olviden también seguirnos en TikTok Live. Búscanos como Locutor Omar Aragón y disfruta de nuestra programación. Disfruta de nuestro programa también. Estamos enlazados contigo. No se vaya porque se sigue poniendo bueno todo esto. No olviden también seguirnos, buscarnos en la red social como Locutor Omar Aragón. Quédese con nosotros, no se vaya de su radio porque acá vamos a reiniciar este equipo y luego volvemos. Un segundo. Sí, sí, ya estamos nuevamente con ustedes en plena sintonía. Gracias por estar acompañándonos en este domingo. Domingo de dando gracias a Dios por la fidelidad que Él nos da. Esa bendición de Dios también llega a sus hogares y podemos también disfrutar de esas maravillosas oportunidades que Él nos da. A algunos también Dios quizá hoy no les permitió despertar. Y bueno, esa es la ley de Dios y hay que adaptarnos pues y en todo tiempo dando gracias a Dios. Nosotros estamos con vida, con salud, con fuerzas físicas, con pasiones también, ¿verdad? Con conexiones que esperamos también enlazar en todo. Y bueno, gracias a la misericordia de Dios, estamos de pie ante todo el mundo también. Aunque hayan obstáculos, aunque hayan también situaciones de la vida que nos complican a veces también la vida. Pero bueno, Dios es bueno y para siempre su misericordia. Gracias por acompañarnos en esta sensación también, en este domingo. Gracias a Dios por estar conectados con la mejor programación de la radio. Con buena actitud hoy también por acá enlazándonos. Gracias por estar ahí al pendiente de nuestra programación. Estamos por acá también haciendo unos cambios. A ver qué tal. A ver si nos da la salida. Pero bueno, hay problemas con el audio, mis amigos. Mil disculpas a todos ustedes. Mil disculpas por estar también teniendo este inconveniente. No se había dado ningún inconveniente. No sé qué estará pasando por acá. Pero bueno, agradecemos también a la transmisión de Radio Alternativa 107.1 FM Guatemala y también Radio Conquistadores para Cristo 100.9 FM de Guatemala. Gracias por acompañarnos en este día domingo, un domingo de descanso, otros también trabajando duro, a los que hacen Uber, los que trabajan en restaurantes, hoy es cuando más también tienen ocupaciones, ¿verdad? Están por ahí muy ocupados, muy también con bastantes movimientos en las calles, en los comedores, pero bueno, también seguimos dando momento, gracias a Dios anúnciala. Por estar también compartiendo buena música con la audiencia de la radio. Buenos días, buenas tardes, buenas noches. Y por acá también seguimos revisando estos equipos. Nunca había pasado nada y hoy pues

con 45 minutos, 11 de la mañana, 45 minutos. Gracias por la sintonía de Unidad Radio también. Hoy transmisión especial con Radio Conquistadores para Cristo, 100.9 FM en Atlanta, Georgia. Buenos días, tuvimos un pequeño problema con el audio. Qué sensación también. A veces, bueno, nunca nos ha fallado. Gracias a Dios hay un equipo de última tecnología por acá, pero siempre fallan. Por muy bueno que sean los equipos, van a fallar. Solo Dios no falla, ¿verdad? Y la pregunta es que les estaba lanzando, mis amigos, y se perdió quizá esa sensación también. La pregunta era esta: ¿se puede conseguir pareja en las redes sociales? ¿Sí o no? Si crees que sí se puede conseguir pareja en las redes sociales, pon el número uno. Si crees que no se puede conseguir pareja en las redes sociales, escribe el número dos. A ver, ahí Ronald Ramírez, Dora Guerra, a ver, también Ove, también alguien más, a ver, que comenten. ¿Se puede conseguir pareja en las redes sociales? Si crees que sí, pon el 1. Si crees que no, pon el número 2. Buenos días, buenas tardes, saludos. Beatriz Arat, en la zona 6, capital de Guatemala. ¿Qué tal de frío por allá, Beatriz? ¿O hay un clima perfecto al igual que acá? Acá hay un clima bien bueno. Bendiciones, familia Zarat en zona 6, capital de Guatemala. Escribe su comentario por ahí. ¿Se puede conseguir pareja en las redes sociales? Número 1, sí. Número 2, no. A ver, coméntenos.

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1: Disfrutemos en armonía con Buena Actitud. También gracias por confiar en Dios, gracias por unirse con nosotros también a la programación de esta, bueno, de este día, prácticamente hoy domingo lluvioso, domingo de descanso, domingo de trabajo quizá para muchos también, y nosotros por acá también acompañándote. ¿Cuánto lamentamos también el problema del audio que tuvimos unos minutos? Bueno, cuando algo pasa, el audio pues se nos va. También bajan las emociones, pero bueno, acá seguimos también acompañándote. Ya viene la hora del almuerzo, ¿verdad? Qué delicia poder disfrutar de un almuerzo delicioso. Con hambre todo es bueno, ¿verdad? O es así o no. Cuando tenemos hambre, lo que comamos vamos a sentir bueno. Pero si no hay hambre, aunque sea la mejor comida por ahí, algo suculento, no nos va a sustentar, quizá no le vamos a sentir sabor a la comida. Vamos a decir, bueno, quizá le faltó esto y no quedó tan bueno como yo esperaba. Pero bueno, gracias a Dios por el almuerzo, por la refacción, por el cafecito, por la bendición que Él nos pone en la mesa también. Algunos también los fines de semana prefieren salir a comprar comida a los restaurantes. Y genial también, qué bueno, con tu pareja también, con los hijos, con la familia, a degustar de un platillo. Y como les decía, con hambre todo es bueno. Sin hambre nada es bueno, ¿verdad? Yo sé que les ha pasado a más de alguno de los que están por acá. Cuando hay hambre, bueno, sentimos tan suculento el almuerzo, lo que tengamos en mesa, muy bueno. Pero sin hambre, aunque haya ahí buena comida, no le vamos a dar sentido, pues. Pero bueno, hay que tener hambre para comer, obviamente que sí. Por eso, no comas cuando estés un poco lleno, espera que te dé bastante hambre. Pero eso sí, tenlo seguro que comas. Si no comes, te desmayes. Si no comes, te mueres. Pero bueno, gracias a Dios por la comida, por todo. Él nos, siempre nos tiene bien, ¿verdad? En cualquier lugar del mundo, nunca aguantamos hambre. A veces aguantamos porque no queremos comer, pero bueno, nunca aguantamos hambre. Gracias a Dios por la provisión diaria, por el amor que Él nos tiene a nosotros. Ese amor incondicional que nadie más nos puede brindar, solo nuestro Dios.

Y también redactando un poco por acá acerca del tema que les estaba hablando hoy, ¿se puede encontrar pareja en las redes sociales? Sí o no. Si crees que sí, pues envía el número uno. Si crees que no, pues envía el número dos. En relación a mi punto de vista, creo que sí se puede, pero también con la dirección de Dios y más o menos un 20%, sí. O sea, no doy el punto de vista de que se puede 100%, no. El punto de vista en lo personal es un 20%, pero sí, creo que sí, pero es un 20% según mi perspectiva. ¿Qué piensas tú de este tema? ¿Se puede encontrar pareja en las redes sociales? ¿Sí o no? Mándanos un 1 o un 2. Bueno, un 20% yo le doy el 1. O sea que sí, sí se puede. Pero tampoco digo no. Yo sé que no ha habido absolutamente ni un comentario con el número 2 diciendo no, sí se puede. Pero tampoco el 100% creer que sí se puede encontrar en la media naranja en las redes sociales. Bueno, es un 20% que sí y un 80% que no. Bueno, ese es mi punto de vista. ¿Qué opinas del tema? ¿Se puede encontrar pareja en las redes sociales? ¿Sí o no? Bueno, y todo también con la dirección de Dios, con la bendición de Dios. Se puede, claro que sí, pero un 20%, no un 100%, porque bueno, suceden también desilusiones, quizás fracasos, o bueno, cada quien también en un mundo diferente, pero bueno, yo le doy un 20%, pero que sí se puede. El número uno por ahí también, yo sí, claro que sí, sí se puede, pero también hay que saber elegir. Eso es otro tema. Mientras tanto, seguimos con más música. Esta canción nos dice así: somos libres.

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Un abrazo fuerte para cada uno de ustedes, que la estén pasando bonito.

0: norteamericano de Estados Unidos. Hoy es un día también especial. Hay también algunos anuncios que tengo que grabar por acá en la tarde. Sí, una venta de terrenos en la ciudad capital de Guatemala. Y también otro anuncio particular por ahí. Bueno, gracias por escucharnos con buena actitud. Buen provecho en la hora del almuerzo a los que ya también están degustando. Y en relación también dando conclusión a la pregunta de hoy, ¿que sí se puede conseguir pareja en las redes sociales? Claro que sí se puede, un 20%. Pero bueno, elegir también bien, saber pensar y que ambos tengan los mismos también sueños o también las mismas o los mismos principios y valores. De hecho, hay personas también que comentan ayer, bueno, no sé qué, cómo está la situación, ¿verdad? Ayer prácticamente pues andaba grabando un poquito nada más de los lugares turísticos de Nueva York. Y de hecho, pues fui a grabar también la iglesia de San Pancho de San Francisco, Nueva York. Una iglesia muy famosa también, católica, 100%. Y pues estaba grabando y varios comentarios ahí al privado diciendo, bueno, ¿cambiaste de religión o qué? Bueno, mis amigos, como periodista, como comunicador, como locutor también, como presentador de unidad de radio de redes sociales, es parte de, o sea, no estamos cambiando nada. Lo único que nosotros transmitimos información para que ustedes también conozcan un poquito de los lugares turísticos en Nueva York. Pero eso sí, no cambiamos nunca. Pero también nosotros tenemos que demostrar amistad, unidad con todos. Es decir, no soy mejor que otros, no soy quizá tampoco peor que otros. Bueno, cada quien tiene sus ideologías. Cada quien también tiene sus pensares, quizá también en poder decir, bueno, ¿cambió o no cambió? Bueno, claro que sí. Es parte de la información, pero nosotros somos los mismos de antes, eso sí. Cambiando o tratando de cambiar cada día también las perspectivas, porque algunas cosas sí hay que cambiarlas y vamos paso a paso por ahí también aprendiendo un poco más acerca de esta cuestión de la vida. Pero hay a veces personas que no comprenden y dicen, bueno, anda grabando de todo. Y bueno, mis amigos, es parte de como profesionales que somos, también tenemos que dar información de todo. Buenos días, vamos con más música. Hoy voy a finalizar un poco temprano porque hay también anuncios que grabar en la radio. Bueno, anuncios que están pendientes y otros que me dicen, bueno, ¿cuándo va a grabar mi anuncio? Ya días le estoy diciendo y no me lo ha grabado. ¿Qué está pasando? Hoy voy a intentar. Buenos días, buenas tardes. Cuando yo te conocí, algo en mí cambió.
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Y ya nos vamos. Buen provecho en la hora de la suculenta refacción o suculento almuerzo, ¿verdad? A lo mejor camarones empanizados, arrocito, frijolitos por ahí. Excelente día para todos ustedes. O como dicen los dominicanos, habichuelas. O los de Puerto Rico. Cuando recién llegué a Codedico, por supuesto, fui a un restaurante dominicano y bueno, estaba pidiendo frijoles, porque en Guatemala nosotros frijoles decimos, y no me entendían, pues me decían habichuelas, yo no entendía tampoco, no le decía yo quiero frijoles, entonces, habichuelas, ¿quiere usted? No, yo quiero frijoles, le decía. Bueno, es parte de también las convivencias y las experiencias al estar en otro país. Pero bueno, mis amigos, estamos con buena actitud, siempre, constantemente. Buenos días, gracias a la transmisión Tony Batts en el 100.9. Que Dios bendiga su vida, que Dios bendiga también su ministerio. Y también ahí en la grúa, que Dios lo acompañe todos los días de su vida. Gracias por estar con nosotros, gracias por apoyarnos también en las transmisiones especiales, que es de gran bendición. Un abrazo, familia de Radio Conquistadores para Cristo, 100.9 FM. Dios los bendiga. Feliz tarde por allá por Atlanta, Georgia. Agradecemos también a la 107.1 FM Guatemala. Hoy, bueno, acá tuve un pequeño problema con el audio, de verdad que sí. Vamos a ver qué está pasando, vamos a revisar bien. Y bueno, pues ahí vamos, en conexión también. Y gracias por escucharnos, que tengan una feliz tarde, feliz domingo, feliz semana. Y nos vemos en una próxima. Hasta pronto. Dios te bendiga.

0: 12 horas, 17 minutos.
1: Cuando lo que hagas sea la voluntad de Dios, todo parecerá ocurrir sin mucho esfuerzo y muchos obstáculos.
2: Tú eres mi esencia, eres mi razón.
1: En este nuevo día, en este nuevo día.
3: Y nada me apartará de su amor, y nada me arrancará su perdón.
1: No dejes que nada ni nadie destruya la paz de tu corazón.
4: Arrepentimiento no es cuando tú lloras.
5: Me basta tu palabra.
1: Arrepentimiento es cuando tú cambias. La verdadera felicidad está en las cosas sencillas de la vida.
6: Todas tal y como son.
1: Dios hace la vida bella.

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2: Y bueno, mis disculpas, Adolfo Méndez por ahí también dice que nos ha solicitado una canción musical. Ya nos vamos, ya nos despedimos, ya llegó tarde. Sí, hay también cuestiones que realizar por acá. Pero bueno, gracias a los comentarios. Siguen escuchando la radio, busquen la página web radiounidad.com y ahí pueden escuchar toda la música 24/7. Está interesante la programación. Que tengas un buen día, una buena semana.
3: Error que se comete del cual no se aprende, error que se comete dos veces. Me ha pasado más de una vez, no sé si a ti. Si eres humano, cometerás errores. Todos los cometemos, pero no todos aprovechamos la oportunidad de aprender de ellos, rectificar y evitar seguir cometiendo los mismos errores una y otra vez. Dios sabe eso. Por eso nos da la capacidad de reflexionar, de pedir perdón y corregir. A eso la teología le llama arrepentimiento. Cometiste un error, la culpa ya no ayudará. En lugar de eso, aprovecha para evaluarte y estar abierto a la corrección de la palabra y de personas sabias. El que atiende a la reprensión que da vida habitará entre sabios. El que rechaza la corrección se desprecia a sí mismo. El que la atiende gana entendimiento. El temor del Señor imparte sabiduría. La humildad precede a la honra. Nos recuerda Proverbios 15:31-33. Pide perdón a Dios y a quien corresponda y sé libre. No vivas sintiéndote culpable todo el tiempo. Cuando le pides perdón sincero a Dios, Él te hace completamente libre. Bendiciones.
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0: Sí.
1: Verso 39.
0: Viendo un poco delante del trono, sobre su rostro, orando y diciendo: Padre mío, si es posible, pase de mí esta copa, pero no sea como yo quiero, sino como tú.
1: Amén. Gloria a Dios. Y mire, ¿sabes lo que me impresiona, mis amados hermanos? La humanidad de Cristo, el Espíritu Santo no te lo esconde, no lo hace un super humano, sino que hace una persona sensible. Un verso antes, el Señor dice: mi alma está muy triste, estoy batallando, Señor, con esta voluntad tuya. La Biblia dice en un relato de los evangelios que oraba tan fuerte, hermanos, que le salían sudor, tan gruesos y como gotas de sangre. De hecho, tengo un sermón acerca de eso que estoy preparando. Tan intenso era la oración, la plegaria del Señor Jesucristo, cuando él decía, entonces Jesús le dijo: mi alma está muy triste hasta la muerte. Quédense ahí y oren por mí, por favor. Yendo un poco adelante, se postró sobre su rostro orando, diciendo: Padre mío, si es posible, pase de mí esta copa, pero no se haga como yo quiero, sino como tú. Vino luego sus discípulos y los halló durmiendo, y dijo a Pedro: así que no habéis podido velar conmigo una hora, velad y orad para que no entréis en tentación. El espíritu de la verdad está dispuesto, pero la carne es débil. 42, otra vez fue. El Señor insistió. Tengo que otra vez. Y dice: otra vez fue y oró por segunda vez, diciendo: Padre mío, si no puede pasar de mí esta copa sin que yo la beba, hágase su voluntad. ¿Cuántas veces le hemos terqueado al Señor? Señor, come on, help me out. Ayúdame, Señor. Tienes que hacer esto. Tienes que pasar por esto. Tienes que caminar por este valle de sombra de muerte. Pero no temas, porque yo estoy contigo.
2: 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Eres el Dios de toda gracia. Júbilo.
3: Eres increíble.
2: Música urbana.

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4: Para poder buscar de Dios. Y realmente, hermanos, pues yo también les felicito por esos programas que tienen y les insto, ¿verdad?, que siguen adelante, ¿verdad?, amén, que hay mucha decisión.
6: Amén. Gracias.
7: Se le bendiga, hermana, quisiera contar un testimonio.
8: Amén, hermana, adelante.
7: Nosotros con mi esposo la semana pasada no teníamos nada de... Mi esposo tenía 3 semanas sin trabajar y la semana pasada no teníamos ni un dinero para bajar ni siquiera a la iglesia para echarle gas al carro.
8: Amén.
7: Y mire que se fue mi esposo a buscar trabajo en la esquina. Ahí un amigo le dijo que quería bajar al consulado, que si lo llevaba. Y en eso le pagó el ride, con eso fuimos a la iglesia, nos gozamos. Y esa semana, a Dios gracias, para Él sea la gloria y la honra y la victoria que Dios nos dio, que esta semana tenemos trabajo los dos.
8: ¡Aleluya! ¡Gloria a Dios! ¡Aleluya!
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9: Pues yo quiero escuchar de la palabra de Dios.
6: Amén.
9: Y quiero reconciliarme con Dios.
6: ¿Quiere reconciliarse con el Señor? Gloria a Dios. Tocó la palabra del Señor, tocó su vida en esta mañana.
9: Sí.
6: Gloria a Dios, pues qué bendición, pues qué bueno que usted en esta mañana ha vuelto en sí, hermanas. Haga esta oración conmigo.
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9: Sé que me había apartado de ti.
6: Pero ahora regreso a tus brazos.
9: Pero ahora regreso a tus brazos.
6: Perdóname, Señor.
9: Perdóname, Señor.
6: Sé que te he fallado.
9: Porque te he fallado.
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9: Pues mire que en esta tarde, hermano, necesitaba reconciliarme, hermano. Me he sentido poco acá debilitada.
8: Amén, aleluya.
6: Amén. Ore conmigo entonces estas palabras. Señor Jesús. Vengo delante de ti.
9: Delante de ti.
6: Porque sé que me había apartado.
9: Yo sé que me había apartado.
6: Pero hoy vuelvo a ti, Señor.
8: Gracias, Señor.
9: Vuelvo a ti, Señor.
6: Arrepentida.
9: Arrepentida, mi Dios.
6: Por haberte fallado.
9: Por haberte fallado, Señor.
6: Pero te pido me perdones.
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0: 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En Jehová se alegrará mi alma, lo oirán los mansos y se alegrarán. 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
1: Y de tierras lejanas te llamé, y te dije, mi siervo eres tú. Te escogí, y no te deseché. No temas porque yo estoy contigo. No desmayes porque yo soy tu Dios que te esfuerzo. Siempre te ayudaré, siempre te sustentaré con la diestra de mi justicia.
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0: La mejor manera de tener un día bendecido es iniciar dando gracias a Dios. Agradece por todo su amor y misericordia. Deja todo en sus manos y verás cómo todo tiene sentido. No importa lo que pueda pasar, solo ten la certeza de que Dios obrará para bien. Ama, perdona y disfruta tu día al máximo, pero asegúrate que Dios esté allí.
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0: Examina tu vida. Cuando todo se pone en contra, cuando ves hacia cada lado y solo se muestra un desierto amplio, examinas tu vida y te das cuenta que te sientes vacío. Y es que todo lo que te ha sucedido a lo mejor ha cambiado tu perspectiva de la vida. De ser una persona entusiasta y motivada, espiritual y de fe, pasaste a ser una persona fría, que contempla con sus ojos cómo todas las cosas a su alrededor van cambiando. A veces llegamos a pensar que todo cambió, que todo a nuestro alrededor ya no es igual, que Dios ya no veló por nosotros como antes lo hacía, que algo está pasando. Pero, ¿será que Dios cambió? ¿Será que Él dejó de hacer lo que hacía en nuestra vida? ¿O será que nosotros cambiamos? A veces creemos que Dios cambió con nosotros, cuando en realidad los que hemos cambiado somos nosotros. Creemos que Dios dejó de la noche a la mañana de hacer las cosas que hacía en nuestra vida, pero la realidad es que nosotros provocamos cada cambio desde que decidimos alejarnos de Él, quizá reemplazándolo por otras cosas que, sin darnos cuenta, se convirtieron en prioridad en nuestra vida, quizá hasta antes que Dios. Antes de pensar en que Dios cambió contigo, ¿por qué no por un momento piensas en lo que tú has cambiado? ¿Qué dejaste de hacer que hacías antes? ¿Qué olvidaste que antes era tu prioridad? ¿Qué cosas reemplazaste en tu vida que te llevaron a sentirte vacío? Si realmente fuéramos sinceros con nosotros mismos, nos daríamos cuenta que a veces nos sentimos vacíos.
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0: Tomando decisiones equivocadas, dejando que las personas afecten nuestra vida, descuidándonos de nuestra relación personal con Dios y poniéndole más atención a cosas vanas. Quizá hoy te sientas vacío. Quizá este día te sientas alejado de Dios. Quizá piensas que nada es igual y que nada volverá a ser igual. Pero antes de pensar o sentir todo eso, hoy quiero invitarte a intentarlo una vez más. Hoy quiero invitarte a volver al punto desde donde crees que te detuviste y comenzar a hacer las cosas correctamente como lo tendrías que haber hecho. Examina tu vida. Detecta qué son esas cosas que te están apartando de Dios. Detecta qué son las cosas que están obstaculizando la relación con Dios y ten el valor de hacerlas a un lado. ¿Quieres dejar de sentirte solo, vacío y sin un sentido de vida? Entonces, comienza por tomar decisiones valientes que como consecuencia te traerán el gozo del Señor a tu vida. Nada en la vida tiene más valor que estar bien con Dios. Nada en la vida tiene más importancia que sentirse bien delante del Señor. Y eso solo se logra a través de una comunión real y sincera con Dios. Hoy te invito a autoexaminar tu vida, detectar los errores, solucionarlos, aplicarte, pero sobre todo, tener la voluntad y determinación de salir de ese bache en el que a lo mejor te encuentras y comenzar a depender de Dios a través de una relación íntima con Él. Pues solo de la mano de Dios podemos salir de las situaciones más difíciles que podemos enfrentar. Apocalipsis capítulo 2, versículos 4 y 5 dice: Sin embargo, hay algo que no me gusta de ti, y es que ya no me amas tanto como me amabas cuando te hiciste cristiano. Por eso, acuérdate de cómo eras antes y vuelve a obedecer a Dios. Deja de hacer lo malo y compórtate como al principio. Si no lo haces, yo iré a castigarte y quitaré tu candelabro de su lugar. Dios está dispuesto a encontrarse y renovar su relación contigo.

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0: caminando con Cristo, escucha, no que lo haya alcanzado ya, ni que ya sea perfecto, sino que prosigo por ver si logro asir aquello para lo cual fui también asido por Cristo Jesús. Hermanos, yo mismo no pretendo haberlo ya alcanzado, pero una cosa hago, olvidando ciertamente lo que queda atrás y extendiéndome a lo que está delante, prosigo a la meta, al premio del supremo llamamiento de Dios en Cristo Jesús. Filipenses 3:12 al 14. Piensa, muchas veces, en nuestro caminar con Dios, podemos sentir que todavía estamos lejos de ser perfectos. Nos enfrentamos a luchas, fracasos y momentos en los que pensamos que no estamos progresando como nos gustaría. Pero el apóstol Pablo nos recuerda en el versículo anterior que no importa cuán imperfectos seamos o cuántos errores hayamos cometido en el pasado, Dios nos llama a seguir adelante. No necesitamos quedarnos estancados en el...
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0: ¿Qué es nuestra salvación y el llamado de Dios a nuestras vidas? El premio celestial está ante nosotros y vale la pena luchar por él. Así que no te desanimes. Incluso si el viaje es difícil, Dios está contigo en cada paso del camino. Cuando nos enfocamos en Jesús y avanzamos, Él nos da la fuerza para superar los desafíos y nos perfecciona en el camino. Olvida lo que quedó atrás y continúa caminando con fe, porque lo mejor de Dios siempre está por delante de nosotros. Procede con valentía, porque Cristo te alcanzó y Él nunca te abandonará. Prosigue a la meta. Deja el pasado atrás. No te quedes estancado en los errores pasados. Avanza con fe en Cristo. Mantente enfocado en el objetivo. Concéntrate en cumplir el propósito de Dios para tu vida. Persiste en el camino, aún en los desafíos, continúa avanzando, confiando en la fuerza que viene de Jesús. Ora, Señor Jesús, te doy gracias por guiarme y fortalecerme. Ayúdame a olvidar el pasado y concentrarme en tu propósito para mi vida. Dame fuerzas para continuar, incluso ante las dificultades. Que siempre avance con fe, buscando tu amor y tu voluntad. Ayúdame a nunca perder de vista tu llamado. Amén.
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¿Alguien está alegre? Esta noche queremos honrar a unos hombres de Dios que nos enseñaron a adorar. Cantaban canciones muy hermosas y las vamos a recordar.

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0: Eso es así, que siga el gozo, que siga el gozo. Y estamos ahora de la mañana, de la tarde, del atardecer, del anochecer, de la madrugués. Y estamos ahora que estamos acá, nada más y nada menos, escuchando lo que dice.
1: Te quiero invitar, estás escuchando. Y a la vez a mi Cristo, con toda libertad. No importan los problemas, no importa el dolor.
0: Eso es así, y también te presentar algo nuevo. Vamos a presentar algo que nos llega desde Honduras. Vamos a presentar un material que está recién salido del horno. Estamos hablando nada más y nada menos un cantante que la está rompiendo en todas las redes sociales, en todas las plataformas digitales, en todos los que son frecuencias radiales. Y acá también estará rompiéndola, porque vamos a estar presentando algo nuevo, algo que se viene desde Honduras. Estamos hablando nada más y nada menos tu hermano salmista, levita, adorador, Wilmer Medina.

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1: Hermosos cánticos que ha sacado y ahorita lo vamos a presentar para que usted lo pueda escuchar, para que usted cada vez que estemos en programas acá en Radio Conquistadores para Cristo 100.9 FM, Atlanta, usted puede decir: hermano Tony, ¿me puede poner el cántico, el tema tal de nuestro hermano Wilmer Medina Flores? Claro que sí, se lo vamos aquí ahora mismo a complacer. Y bueno, no hablando más, vamos a presentarlo. Esto que dice nuestro hermano Wilmer Medina Flores.

0: Y eso es así. Bueno, después de estar presentando esos lindos temas de tu hermano Wilmer Medina Flores, usted lo puede nada más y nada menos buscar en todas las plataformas como Spotify, iTunes, Google Store. Lo puede también buscar en YouTube. En YouTube Music, bueno, en todos los lados, usted solamente busque Wilmer Medina Flores. Ahí lo puede buscar, Wilmer Medina Flores, para que usted pueda escuchar a todo volumen esos lindos cánticos. Y si usted nos manda un mensaje debajo de este enlace que usted está viendo ahora mismo, le tendremos una sorpresa para que usted pueda ser bendecido, prosperado y en victoria. No te lo vayas a perder. Ahora mismo, actívate, vaya, busque nuestro hermano Wilmer Medina Flores, o si no, mándanos un mensajito en el enlace que aparece abajo para que usted pueda recibir una bendición de parte de nuestro Señor Jesucristo.
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0: 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Muy buenos días, buenas tardes, buen atardecer, mi gente hermosa.
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0: Bienvenidos, bienvenidas y bienvenidos a esta increíble sintonía donde el gozo no se apaga.
4: Con sus manos marcadas de esfuerzo y su fe firme en el Señor.
0: Les habla su amigo, su compañero de ritmo, el que te levanta el ánimo, Ronnie Bass.

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Así que no te despegues, porque venimos cargados de ¡arriba esos ánimos! 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
4: Yo no puedo callar, porque ahora Dios me ha dado un trabajo tal como yo le pedí a Dios.
5: Gloria a Dios.
4: Para poder buscar de Dios. Y realmente, hermano, pues yo también les felicito por esos programas que tienen y les insto, ¿verdad?, que siguen adelante, ¿verdad?, amén, que es de mucha decisión.
6: Amén.
7: Que le bendiga, hermana, quisiera contar un testimonio.
8: Amén, hermana, adelante.
7: Nosotros con mi esposo la semana pasada no teníamos nada de... Mi esposo tenía 3 semanas sin trabajar y la semana pasada no teníamos ni un dinero para bajar ni siquiera a la iglesia para echarle gas al carro.
8: Amén.
7: Y mire que se fue mi esposo a buscar trabajo en la esquina. Ahí un amigo le dijo que quería bajar al consulado, que si lo llevaban. Y en eso le pagó el ride. Con eso fuimos a la iglesia, nos gozamos y esa semana... A Dios gracias, para Él sea la gloria y la honra y la victoria que Dios nos dio, que esta semana tenemos trabajo los dos.
8: ¡Aleluya! ¡Gloria a Dios! ¡Gloria! ¡Aleluya!
2: No estamos aquí porque nos puso el hombre, no estamos aquí por casualidad, estamos aquí porque Dios está salvando las vidas a través de nuestra programación.
9: Pues yo quiero escuchar de la palabra de Dios.
6: Amén.
9: Y quiero reconciliarme con Dios.
6: ¿Quiere reconciliarse con el Señor? Gloria a Dios. Tocó la palabra del Señor, tocó su vida en esta mañana.
9: Sí.
6: Gloria a Dios, pues qué bendición, pues qué bueno que usted en esta mañana ha vuelto en sí, hermanas. Haga esta oración conmigo, hermanas. Diga conmigo: Señor Jesús.
9: Señor Jesús.
6: Te pido que me perdones.
9: Te pido que me perdones.
6: Sé que me había apartado de ti.
9: Sé que me había apartado de ti.
6: Pero ahora regreso a tus brazos.
9: Conquistadores para Cristo.

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2: Pues mire que en esta tarde, hermano, necesitaba reconciliarme, hermano. Me he sentido poco acá debilitada.
3: Amén, aleluya.
4: Amén. Ore conmigo entonces estas palabras. Señor Jesús.
2: Jorge.
4: Vengo delante de ti.
2: Delante de ti.
4: Porque sé que me había apartado. Pero hoy vuelvo a ti, Señor.
3: Gracias.
2: Vuelvo a ti, Señor.
4: Arrepentida.
2: Arrepentida, mi Dios.
4: Por haberte fallado.
2: Por haberte fallado, Señor.
4: Pero te pido me perdones.
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0: boca. En Jehová se alegrará mi alma, lo oirán los mansos y se alegrarán. Engrandeced a Jehová conmigo y exaltemos aún a su nombre. 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
0: 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No temas porque yo estoy contigo. No desmayes porque yo soy tu Dios que te esfuerzo. Siempre te ayudaré, siempre te sustentaré con la diestra de mi justicia.
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0: La mejor manera de tener un día bendecido es iniciar dando gracias a Dios. Agradece por todo su amor y misericordia. Deja todo en sus manos y verás cómo todo tiene sentido. No importa lo que pueda pasar, solo ten la certeza de que Dios obrará para bien. Ama, perdona y disfruta tu día al máximo, pero asegúrate que Dios esté allí.
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0: Examina tu vida. Cuando todo se pone en contra, cuando ves hacia cada lado y solo se muestra un desierto amplio, examinas tu vida y te das cuenta que te sientes vacío. Y es que todo lo que te ha sucedido a lo mejor ha cambiado tu perspectiva de la vida. De ser una persona entusiasta y motivada, espiritual y de fe, pasaste a ser una persona fría, que contempla con sus ojos cómo todas las cosas a su alrededor van cambiando. A veces llegamos a pensar que todo cambió, que todo a nuestro alrededor ya no es igual, que Dios ya no veló por nosotros como antes lo hacía, que algo está pasando. Pero, ¿será que Dios cambió? ¿Será que Él dejó de hacer lo que hacía en nuestra vida? ¿O será que nosotros cambiamos? A veces creemos que Dios cambió con nosotros, cuando en realidad los que hemos cambiado somos nosotros. Creemos que Dios dejó de la noche a la mañana de hacer las cosas que hacía en nuestra vida, pero la realidad es que nosotros provocamos cada cambio desde que decidimos alejarnos de Él, quizá reemplazándolo por otras cosas que, sin darnos cuenta, se convirtieron en prioridad en nuestra vida, quizá hasta antes que Dios.
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0: ¿Qué dejaste de hacer que hacías antes? ¿Qué olvidaste que antes era tu prioridad? ¿Qué cosas reemplazaste en tu vida que te llevaron a sentirte vacío? Si realmente fuéramos sinceros con nosotros mismos, nos daríamos cuenta que a veces nos sentimos vacíos porque nosotros solos hemos provocado eso, tomando decisiones equivocadas, dejando que las personas afecten nuestra vida, descuidándonos de nuestra relación personal con Dios y poniéndole más atención a cosas vanas. Quizá hoy te sientas vacío, quizá este día te sientas alejado de Dios, quizá piensas que nada es igual y que nada volverá a ser igual. Pero antes de pensar o sentir todo eso, hoy quiero invitarte a intentarlo una vez más. Hoy quiero invitarte a volver al punto desde donde crees que te detuviste y comenzar a hacer las cosas correctamente como lo tendrías que haber hecho. Examina tu vida. Detecta qué son esas cosas que te están apartando de Dios. Detecta qué son las cosas que están obstaculizando la relación con Dios y ten el valor de hacerlas a un lado. ¿Quieres dejar de sentirte solo, vacío y sin un sentido de vida? Entonces, comienza por tomar decisiones valientes que como consecuencia te traerán el gozo del Señor a tu vida. Nada en la vida tiene más valor que estar bien con Dios. Nada en la vida tiene más importancia que sentirse bien delante del Señor. Y eso solo se logra a través de una comunión real y sincera con Dios. Hoy te invito a autoexaminar tu vida, detectar los errores, solucionarlos, aplicarte, pero sobre todo, tener la voluntad y determinación de salir de ese bache en el que a lo mejor te encuentras y comenzar a depender de Dios a través de una relación íntima con Él. Pues solo de la mano de Dios podemos salir de las situaciones más difíciles que podemos enfrentar. Apocalipsis capítulo 2, versículos 4 y 5 dice: sin embargo, hay algo que no me gusta de ti, y es que ya no me amas tanto como me amabas cuando te hiciste cristiano. Por eso, acuérdate de cómo eras antes y vuelve a obedecer a Dios. Deja de hacer lo malo y compórtate como al principio. Si no lo haces, yo iré a castigarte y quitaré tu candelabro de su lugar. Dios está dispuesto a encontrarse y renovar su relación contigo.
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2: Muy buenos días. Buenas tardes. Buen atardecer. Mi gente hermosa. Bienvenidos, bienvenidas y bienvenidos a esta increíble.

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1: Caminando con Cristo, escucha. No que lo haya alcanzado ya, ni que ya sea perfecto, sino que prosigo por ver si logro asir aquello para lo cual fui también asido por Cristo Jesús. Hermanos, yo mismo no pretendo haberlo ya alcanzado, pero una cosa hago, olvidando ciertamente lo que queda atrás y extendiéndome a lo que está delante, prosigo a la meta, al premio del supremo llamamiento de Dios en Cristo Jesús. Filipenses 3:12 al 14. Piensa, muchas veces, en nuestro caminar con Dios, podemos sentir que todavía estamos lejos de ser perfectos. Nos enfrentamos a luchas, fracasos y momentos en los que pensamos que no estamos progresando como nos gustaría. Pero el apóstol Pablo nos recuerda en el versículo anterior que no importa cuán imperfectos seamos o cuántos errores hayamos cometido en el pasado, Dios nos llama a seguir adelante. No necesitamos quedarnos estancados en el pasado. En Cristo tenemos una nueva oportunidad cada día. Lo más importante es seguir avanzando, manteniendo siempre la mirada fija.
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1: Digo en cada paso del camino. Cuando nos enfocamos en Jesús y avanzamos, Él nos da la fuerza para superar los desafíos y nos perfecciona en el camino. Olvida lo que quedó atrás y continúa caminando con fe, porque lo mejor de Dios siempre está por delante de nosotros. Procede con valentía, porque Cristo te alcanzó y Él nunca te abandonará. Prosigue a la meta. Deja el pasado atrás. No te quedes estancado en los errores pasados. Avanza con fe en Cristo. Mantente enfocado en el objetivo. Concéntrate en cumplir el propósito de Dios para tu vida. Persiste en el camino, aún en los desafíos, continúa avanzando, confiando en la fuerza que viene de Jesús. Ora, Señor Jesús, te doy gracias por guiarme y fortalecerme. Ayúdame a olvidar el pasado y concentrarme en tu propósito para mi vida. Dame fuerzas para continuar, incluso ante las dificultades. Que siempre avance con fe, buscando tu amor y tu voluntad. Ayúdame a nunca perder de ti.

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Eso es así, y también tenemos que presentar algo nuevo. Vamos a presentar algo que nos llega desde Honduras. Vamos a presentar un material que está recién salido del horno. Estamos hablando nada más y nada menos un cantante que la está rompiendo en todas las redes sociales, en todas las plataformas digitales, en todo lo que son frecuencias radiales. Y acá también estará rompiéndola porque vamos a estar presentando algo nuevo, algo que se viene desde Honduras. Estamos hablando nada más y nada menos tu hermano, salmista, levita, adorador, Wilmer Medina.

0: nuestro hermano Wilmer Medina Flores. Ya ustedes pueden escuchar acá esos hermosos cánticos que ha sacado. Y ahorita lo vamos a presentar para que usted lo pueda escuchar. Para que usted, cada vez que estemos en programas acá en Radio Conquistadores para Cristo 100.9 FM Atlanta, usted puede decir: hermano Tony, ¿me puede poner el cántico, el tema tal de nuestro hermano Wilmer Medina Flores? Claro que sí, se lo vamos aquí ahora mismo a complacer. Y bueno, no hablando más, vamos a presentarlo. Esto que dice:
1: número de cabina 470-258-7745.

Eso es así. Bueno, después de estar presentando esos lindos temas de tu hermano Wilmer Medina Flores, usted lo puede nada más y nada menos buscar en todas las plataformas como Spotify, iTunes, Google Store. Lo puede también buscar en YouTube. En YouTube Music, bueno, en todos los lados, usted solamente busque Wilmer Medina Flores. Ahí lo puede buscar, Wilmer Medina Flores, para que usted pueda escuchar a todo volumen esos lindos cánticos. Y si usted nos manda un mensaje debajo de este enlace que usted está viendo ahora mismo, le tendremos una sorpresa para que usted pueda ser bendecido, prosperado y en victoria. No te lo vayas a perder. Ahora mismo, actívate, vaya, busque nuestro hermano Wilmer Medina Flores, o si no, mándanos un mensajito en el enlace que aparece abajo para que usted pueda recibir una bendición de parte de nuestro Señor Jesucristo. Recuerde siempre algo, que cuando las oraciones suben, las bendiciones bajan, y cuando tus rodillas tocan el suelo, usted solamente levante sus manos para tocar el cielo, porque esto es en fe, gloria tras gloria. Pero vamos camino hacia

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